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0: Son las 10 en punto de la mañana.
1: Estos son tus éxitos. Un día más contigo al otro lado de las ondas presentándote los mejores éxitos. El sonido de los Super 20 arranca aquí y ahora con este que te habla. Soy Manu Gordillo.

Y este es otro de los últimos éxitos que nos ha presentado la artista Lauren Spencer Smith. Lo ha hecho de esta manera, con la canción que escuchábamos, una reflexión profunda y dolorosa. Se llama Somebody You're Supposed to Love, alguien a quien se supone que debes amar.

Y ahora la artista que llega es Jennifer López, pero lo hace con un éxito del pasado, concretamente de su álbum Love, un proyectazo del año 2011 en el que incluía varios éxitos que han pasado la historia, como este, el que recordamos contigo. Ya suena, papi, disfruta de ella, Jennifer López.

El crescendo emocional se mezcla con momentos de calma, reflejando la transición de la introspección hacia la afirmación de la vida y la autoaceptación. Es lo que nos cuenta Dion Lewis en este nuevo éxito que nos ha dejado. Se llama I'm Getting Well, estoy mejorando.

0: Un reggaetón auténtico que llega de la mano de esta artista californiana, aunque residente en Los Ángeles. Es ella, Becky G. Lo que escuchas se llama Hablamos Mañana.
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0: te vayas porque continúa la música, continúa el sonido de los Super 20 aquí en tu radio. Vamos a por más.
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0: Emerge de las sombras al revelar su muy esperado álbum Child Star y lo hace además reintroduciéndose simplemente como Dana. Desde México llega ella con esta canción de ese proyecto. Una canción algo diferente a lo que nos tenía acostumbrados y que suena muy bien. Se llama Atari.
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0: Con una producción limpia y contemporánea, muy energética y una base electrónica, llegaba la propuesta musical de Noan. Esta, la última que sonaba, se llama Moriremos Bailando.
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Una canción que habla de esas relaciones en las que existe una química brutal, pero que a la larga son imposibles por la diferencia de caracteres. Sobre este sentimiento habla Incompatibles, la colaboración de dos grandes, la colaboración de grandes artistas, Lérica, Rafa Pavón y Josh Rey.

Hemos viajado hasta 2010 para recordar y disfrutar este, el primer éxito en solitario de David Otero, El Pescao, dentro de su álbum Nada Lógico, Castillo de Arena.

0: El descaro y la elegancia dándose la mano en una melodía pop impecable que invita a sacudirse las dudas y a vivir el presente. Es el sencillo que nos presenta Nick Jonas en su álbum Sunday Best, la edición deluxe. Sonaba London Foolishly, locamente en Londres.
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Entre palmas suaves y bajo elástico llegaba este gran tema que firma Sígala, pero que nos trae con la compañía de Lee Ann y Jonita Gandhi. La canción se llama Hello, hola. Just a Kiss, así es como se llama la canción que ya suena de fondo y que quiero recordar contigo. Un tema de los estadounidenses Lady Antebellum que llegaba en su álbum Out the Night de 2011.

Eyes Closed, ojos cerrados, así presenta su nuevo éxito. Extraído de su último proyecto, Confessions, Unexpected Turn of Events, es Mimi Webb.

0: Y este es otro de los adelantos de Romperlo Todo, el nuevo y próximo proyecto discográfico del madrileño Lucas Colman. Lo que escuchabas se llama Mundo Triste y Hermoso.
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0: Hacemos un pequeño parón, pero en esta ocasión para decirte que continúes conectado con nosotros aquí en tu radio y, por supuesto, conmigo, con el que te habla. Soy Manu Gordillo y te invito ahora a que sigas con nosotros porque abrimos nuevo bloque de éxitos aquí en Los Super 20. ¡No te vayas!
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disfrutando contigo de la nueva propuesta musical que llega de la mano de Cepeda. En su línea artística basada en la emoción y la honestidad, ha presentado Tulipanes, esta canción que adelanta su próximo proyecto, Llámame Luis.

La letra de esta canción habla de unidad, de fuerza de barrio y de la cultura de calle. Farruko y Luis BPM convierten un estribillo sencillo en un grito compartido cargado de resiliencia. Un tema que no solo busca hacer bailar, sino también reforzar identidad y pertenencia. Se llama Oe Oe.

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reconocer abiertamente el dolor que produce saber que esa pieza clave de nuestra historia ya no está y atreverse además a pedir una segunda oportunidad para proteger los recuerdos compartidos es lo que nos cuenta ella en esta canción. Echarnos de menos es Lola Tururi.

Los Fabulosos Cadillacs se hacen llamar, sí señor, son ellos, esta mítica banda argentina que por aquel entonces lanzaba exitazos como este, uno de sus primeros y míticos temas, El Matador.

Nunca defrauda Alexandra Stan vuelve con este sonido una producción junto al holandés Guth que hace temblar la pista de baile. Se llama Vacaciones, Vacay.

0: Ed Sheeran tiene nuevo proyecto discográfico preparado, se llama Play, Jugar, Tocar. Es el álbum donde vas a poder encontrar esta espectacular canción que nos trae con el nombre de Azizam, algo así como mi querida en persa. Es Ed Sheeran.
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Llegaba el álbum No es para tanto, It's not that deep, de Demi Lovato desde los Estados Unidos, y la artista lo traía cargado de pelotazos como este, el último que nos trae. El último que sonaba, Kiss, beso.

Se llama Satisfaction Skank y es el sonido que acaba de aportar Fatboy Slim, rindiendo homenaje y reinventando un clásico. Demuestra que el rock y la electrónica pueden convivir en perfecta armonía. Fatboy Slim y The Rolling Stones.

0: Pídeme Perdón. Así es como se llama esta nueva canción que llegaba desde Madrid. Un tema en el que regresa a sus orígenes de pop rock para abrir nueva etapa después de su álbum Motel. Ella es Paula Koops.
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0: Seguimos aquí en tu radio acompañándote con la fórmula de los Super 20. Vamos a abrir ahora nuevo bloque de éxitos, así que no te vayas. ¿Quieres saber cuáles son los que van a sonar ahora? Pues no desconectes.
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Con un enérgico ritmo y una letra directa que invita a la reflexión y al amor propio, llega esta propuesta musical desde la Ciudad de México. Nos la traen Hats, pero eso sí, con una icónica artista, Thalía. Juntas presentan Amiga, date cuenta.

es la banda que ha sabido fusionar la tradición con la modernidad en el pop latinoamericano. Desde Bogotá son Morat y este es el último tema que nos dejaban, se llama Vuelvo a ti.

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En redes sociales han mostrado en más de una ocasión su admiración y respeto por cada uno. Y es ahora cuando han presentado esta colaboración. Te hablo de los almerienses RVFV y David Bisbal, juntos con Rueda.

13 canciones que incluía en este proyecto llamado Auténtica, que desde Cádiz y en el año 2004 nos presentaba Merche. Además, una de ellas, esta que ya suena, fue la canción de la serie Arrayán en ese año. Me han vuelto loca, así se llama, la recordamos, ella es Merche. No puedo.

La energía de Tommy Cash es innegable y esta canción la lleva a un nuevo nivel, una sacudida para los sentidos en la que hace una fusión perfecta entre el arte y el ritmo más potente del momento. Se llama Espresso Macchiato, es Tommy Cash.

0: voz inconfundible, la de esta artista, es Natalie Imbruglia, llega con nuevo proyecto, lo ha titulado Algorithm. Sí, Algoritmo. En él encontramos este nuevo single, Upside Down. Al revés, Natalie Imbruglia.
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Pretty Face, cara bonita, así es como se llama este exitazo que encuentras dentro de la Deluxe Edition de Britpop, el último proyecto discográfico de Robbie Williams.

Don't, algo así como no, es el título de esta canción que aparecía en 2005 dentro de un recopilatorio de grandes éxitos. Es la canadiense Shania Twain con su proyecto Greatest Hits.

0: With Your Love, con tu amor, así es como se llama esta nueva producción para la pista de baile, temazo de Illenium, con la potente voz y la inconfundible composición de Ryan Tedder.
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0: Ha sido todo un placer acompañarte, pero llegó ese triste momento en el que me despido de ti, pero solo hasta mañana, ¿eh? Los éxitos siguen sonando aquí en tu radio. La fórmula de los Super 20 vuelve a estar contigo mañana, ya sabes, a la misma hora, como siempre, con este que te habla. Un saludo de Manu Gordillo. Lo dicho, hasta mañana.
1: Son las 12 en punto del mediodía.
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3: Buenos días, Guijuelo, 12 de la mañana, estamos a jueves, hoy es 18 de junio y en esta jornada, en este espacio, en este Guijuelo al Día, les vamos a contar cuestiones que tienen que ver con la última de las citas de las audiciones de la Escuela Municipal de Música. Hablaremos de un curso de inglés intensivo que igual algunos pueden aprovechar. Hoy además tenemos un programa especial que te cuentas, cierre de temporada con el Club de la Radio. Tenemos también recogidas citas relacionadas con el empleo que hoy vamos a volver a compartir. Hablaremos además también de otras cuestiones que tienen que ver con el entorno comarcal y nos pondremos ya en la antesala de la apertura del fin de semana, un fin de semana que nos deja dos cuestiones principales: la apertura de la temporada de baño aquí en Guijuelo, las piscinas abren ya mañana sus puertas y además este fin de semana es el fin de semana de la concentración de motos del Club Pata Negra, que también vamos a compartir a lo largo de esta mañana. Recordaremos las citas que vamos a tener este fin de semana en relación con esa concentración. Así que como tenemos que te cuentas y el tiempo un poco más reducido, como decíamos en el día ayer, vamos a tratar de agilizar todo lo que sería la información del día para que luego no nos pille el toro, bueno, en este caso no nos pille el que te cuentas, que a eso de la una menos cuarto abriremos aquí en la sintonía de Radio Guijuelo, en este Guijuelo al Día que esperamos nos lleve hasta la una y media del mediodía. En el plano deportivo seguimos pendientes de un fin de semana decisivo ahora y así, último partido de la competición para el Club Deportivo Guijuelo, próximo domingo a las 12 de la mañana hora canaria, 1 del mediodía en hora peninsular, así que aquí en Guijuelo a la 1 será cuando se dé cita el Tamar Aceite y el Club Deportivo Guijuelo. Llevamos una ligera ventaja en el marcador de 2-1, pero el próximo domingo se resolverá quién asciende o quién no lo hace a la segunda federación. Hablaremos del partido, hablaremos de otras cuestiones que tienen que ver también con el repaso informativo en el plano deportivo, con otras modalidades, y en esa media hora pues centraremos la atención en exclusiva en el deporte. A las 2 reunimos lo más destacado del día en el informativo, así que sean bienvenidos, gracias por acompañarnos y si les parece comenzamos.

0: Pues vamos con la previsión del tiempo que así de mano y a bote pronto nos deja alerta amarilla, bueno, aviso amarillo por tormentas en este ratito, desde ahora y hasta las 6. Vamos con el detalle.
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0: Con un 90% de probabilidades de tormentas desde ahora y hasta las 6 de la tarde, con un viento que sopla del oeste, que nos va a dejar rachas fuertes de hasta 65 kilómetros por hora, también desde ahora y hasta las 6 de la tarde. Así arrancamos el repaso de la previsión climatológica que, según vaya avanzando la jornada, pues salvo que aparezcan esas tormentas, puntualmente pueden ser incluso con lluvias fuertes, pues habrá que ir pensando ya en lo que hemos venido contando durante la semana, que nos dejaba un fin de semana típicamente veraniego. De momento hoy, pues con esas tormentas la cosa puede variar dependiendo de dónde acaben concentrándose. En cuanto a la jornada de mañana, pues tendremos una jornada de cielos despejados, pueden aparecer algunas nubes, pero no van a empañar la presencia del sol y el viento rolará. Ya nos colocaremos en viento del sur y suroeste para mañana viernes. Y en cuanto a las temperaturas, hoy máximas de 30, mañana se mantienen en esas máximas de 30, para esta madrugada tendremos mínimas de 14 grados. Y el resto del fin de semana, pues el sábado por la tarde podría caer algo de lluvia, 65%, el resto sería pues tiempo típicamente veraniego, con temperaturas por encima de los 30, el domingo llegaremos a los 35, con mínimas que también van a crecer. En la madrugada del sábado al domingo tendremos mínimas de 16 grados, así que por lo tanto, bueno, pues hoy todavía las tormentas son protagonistas. El resto del fin de semana, a priori, salvo que cambie la cuestión, pues tendremos verano ya para disfrutar de un buen fin de semana de actividades en el exterior.
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0: Pues este fin de semana en Guijuelo tenemos por lo menos dos citas de relevancia: apertura de la temporada de baño y la concentración del motoclub, que este fin de semana nos va a ocupar desde el viernes por la tarde y hasta el domingo a mediodía por lo menos. Agustín Ramos es el representante del motoclub Pata Negra de nuestra localidad, que supongo yo que ahora a estas alturas estará, pues como todos, un poquito acelerados. Agustín, buenos días.
1: Sí, buenos días.
0: ¿Acelerados buenos días. ¿Estáis o todavía no?
1: Estamos hasta arriba, pero bueno, pero llevándolo bien. Esto, que todo sea por una buena causa.
0: Y tanto que sí, hombre, son muchas cuestiones las que hay que tener pendientes, y además este año con una novedad principal, que digamos el punto neurálgico de la celebración es el recinto de espectáculos, es decir, bajada de las piscinas. ¿Digo bien?
1: Eso es. Este año nos hemos cambiado de sitio porque, bueno, por motivos de seguridad y todo esto de acuerdo con la policía local y con el ayuntamiento de Guijuelo, hemos decidido que el pueblo se nos quedaba un poquito pequeño, sobre todo por la seguridad, y hemos decidido que este año vamos a concentrarnos allí en el recinto de espectáculos. Y bueno, que sobre todo quiero recordar que el recinto de espectáculos no va a estar cerrado, podrá asistir quien quiera participar, va a ser un recinto abierto.
0: Abierto a todo el mundo, tenga o no tenga moto, quiera o no quiera. Bueno, si no quiere, pues bueno,
1: entonces... No. Lo único que hace falta es querer pasárselo bien. Eso es lo único que nos hace falta.
0: De hecho, en este sentido, por lo que hemos podido conocer, algunos de los bares habituales que rodean siempre a la concentración se trasladan, es decir, ni van a abrir, van a ir directamente al recinto de espectáculos, y ahí van a tener abierta también el servicio de hostelería para todos aquellos que se quieran acercar, que esto evidentemente, claro, imagino yo que a vosotros os ayuda también.
1: Claro, nosotros tenemos que agradecer la colaboración de los bares, porque sin ellos esto es imposible, así como, bueno, de todos los colaboradores en general. Y bueno, pues eso, decir que los bares se trasladan allá abajo. También tendremos una food truck, tendremos una churrería, tiendas de camisetas, de cascos, de botas. O sea, bueno, tendremos también este año, contamos como novedad con un taller de tatuajes. Y bueno, pues yo creo que lo tenemos todo montado para poder pasárnoslo bastante bien.
0: Es verdad que normalmente, y vosotros que además vais a muchas concentraciones, hay algunas que son, digamos, en el casco urbano, pero la gran mayoría están pues en lo que sería alrededores de las localidades, aprovechando pues espacios amplios como puede ser el recinto de espectáculos. Mi pregunta evidentemente va por ese derrotero. Cuando hay, supongamos, ¿cuánta gente esperáis este fin de semana?
1: Esto es difícil de decirlo ahora porque, bueno, nosotros nos guiamos un poquito por las preinscripciones. Tenemos un margen cerrado de inscripciones, hasta 500 podemos llegar, más no podemos porque no se puede. Y nosotros esperamos pues pasar holgadamente las 400 inscripciones, con lo cual ya es mucha gente, como tú dices, para cogerla dentro del pueblo. Y es cierto que otras concentraciones lo que hacen es directamente tener un recinto habilitado para esto y se lleva la concentración fuera del pueblo por seguridad. Nosotros, de todas maneras, también tengo que decir que el viernes por la tarde daremos un paseo con las motos, como es tradicional, iremos a Pizarral y cuando volvamos estaremos en la Plaza Mayor de Guijuelo. Tendremos una parada ahí para que toda la gente que venga de fuera, pues obviamente, vea Guijuelo. No queremos que se vayan sin verlo.
0: Sí, pero como decíamos, la cuestión es que esas 400 motos, con esos 400 o 800, porque suelen venir uno o dos, depende de los casos, más sí, todos los del pueblo, pues digamos que en la Plaza Mayor, Plaza de Julián Coca, al final, pues como que no hay mucho sitio, ¿no? Y eso, moto para arriba, moto para abajo, era un poco complicado. En el recinto de espectáculos hay sitio para aparcar motos, no 400, probablemente 3.000, y para meter no 800 o 1.000 personas, sino pues a lo mejor 6.000 o 8.000. Es decir, que vais a tener espacio tranquilamente para todo.
1: Claro, claro. Es que ese era el objetivo, estar tranquilos, no estar continuamente, pues eso, pegándonos unos por el sitio de otros. Y bueno, la bajada a las piscinas, se cortará un carril para tener, vamos, no cortar un carril, sino el aparcamiento se reservará para motos, con lo cual ahí va a haber una gran un gran parking para las motos, y aparte de eso, dentro del propio recinto hemos habilitado una zona para la gente que quiera aparcar su moto dentro, justo al lado de la fiesta.
0: Bien, en cuanto a las citas del viernes, hemos dicho que os vais a dar una vuelta por el entorno de Pizarral, que luego regresáis y que vais a estar ahí en Plaza Mayor durante un ratito, para que si hay alguien que se quiera acercar, perfecto, y para que de esta manera además le pique el gusanillo y luego continúe también con las actividades que vais a trasladar hasta el recinto de espectáculos. Ahí en este caso vais a tener cena, vais a tener luego posteriormente la ruta de las antorchas y tendríamos el primer pase de Agramola Tour Track, que esto es fiesta total, ¿no?
1: Vaya, pues uno de los mejores espectáculos que podemos ofrecer ahora mismo, y yo creo que bueno, yo solo viendo el camión que traen, yo ya me espero lo peor, porque va a ser una fiesta muy muy muy muy buena.
0: Lo peor en este caso, sí, bueno, claro, que es diversión. Cada uno eso hasta es, cuando pueda aguantar, ¿no?
1: Eso es, hasta que el Agramola está contratada, hasta que los demás podamos aguantar. Ellos van a estar ahí hasta que los demás podamos aguantar.
0: Eso y luego, está bien. Bueno,
1: eso está bien. Y luego, bueno, para el que no pueda ir el viernes, que sepa que hay un segundo pase también el sábado.
0: Correcto, porque el sábado tenéis comida, bueno, tenéis también una ruta, luego tenéis comida, a partir de ahí un DJ que va a estar animando la tarde, toro mecánico, tobogán de agua, fiesta de la espuma. Va a haber cortadores de jamón y después llegará ya el momento de la cena. La tarde, y además con el buen tiempo que da, pinta también modo fiesta bastante total, ¿eh?
1: Buah, no, da, bueno, estos días que hemos tenido así las lluvias nos estaban asustando un poco, pero bueno, el parte meteorológico parece ser favorable y yo creo que nos dejará cortar los jamones tranquilamente, porque tenemos cortadores que estarán cortando allí desde las 6 de la tarde, estarán cortando los jamones para darnos la cena luego después, en torno a las 8.
0: Luego tenéis cena y luego otra vez fiesta, que es una exhibición stunt turno.
1: Un stunt. Sí, este año, bueno, pues vienen dos pilotos portugueses que van a hacer el espectáculo, para que lo sepa la gente, simultáneo, es decir, salen los dos a la vez. Bueno, ya hemos tenido otros stunts, otros años, es típico, pues el sábado tarde-noche, tener el espectáculo de stunt, que se vean las chispas, que se vean las motos derrapar, reventar ruedas, todo esto controlado, o sea, no nos pensemos que esto lo hace una persona amateur que sale ahí y hace las cosas, no, son pilotos muy profesionales, que saben hacer esto, traen sus propios equipos mecánicos y demás, y bueno, y van a hacer una exhibición que yo creo que como novedad es eso, que dos pilotos a la vez están haciendo la exhibición.
0: Para que nadie se pierda detalle. Luego tendremos el segundo pase de Agramola Tour por la noche y habláis de una novedad, que es un show picante unisex. ¿Esto qué es lo que es esto?
1: Oye, uy, eso es una sorpresa.
0: Ah, que no
1: hay
0: se
1: que
0: puede
1: acercarse
0: contar.
1: Para verlo.
0: Hay que bajarle todo, ¿no?
1: Hay que acercarse para verlo. El que tenga curiosidad, que se acerque y lo vea.
0: De hecho, que se acerque y lo vea y que luego participe en el sorteo de la moto, porque además del sorteo eso de la moto, también incorporéis otras sorpresas.
1: Sí, eso es. Bueno, este año, referente a la moto, ha estado expuesta en el ayuntamiento durante estas semanas, para que todo el mundo pudiera verla, y venderemos ticket in situ para todo aquel que quiera participar en el sorteo y que pueda tener una moto de 125, porque bueno, le están saliendo ya muchos dueños, como todo el mundo dice que es suya, que le va a tocar a él. Así que hay que comprar ticket y alguno siempre se la lleva.
0: Evidentemente yo no puedo.

0: tenerla, está garantizada. Y bueno, todo aquel que quiera colaborar, pues para nosotros es una gran ayuda. O sea, es todo lo que sea colaborar, aparecer, cualquier cosita, para nosotros es suficiente.
1: Bueno, y luego llega el domingo, después de toda la intensidad del viernes tarde-noche, del sábado completo, pues llega el momento de jugar un rato por la mañana. Tenéis diferentes concursos, lanzamiento del jamón, la moto más ruidosa, una carrera lenta. Hombre, lo de la carrera lenta y la moto más ruidosa lo entiendo. ¿El lanzamiento del jamón qué se hace, desde subido en la moto o a pie?
0: No, hombre, por seguridad, la policía local nos ha comentado que lo hagamos mejor de pie. esto va a ser, bueno, pues si alguien no ha jugado, si alguien desde fuera no ha jugado, es coger un jamón y el que más lejos lo lance es el que gana.
1: Así de fácil.
0: Es el que gana. Así de fácil, así de sencillo.
1: Y luego por la mañana a las 12 tenéis el segundo pase de Stun con NH Piña y Hack Stun, que sería de nuevo es también en la calle paralela al recinto de espectáculos, es decir, la bajada de las piscinas en ese entorno. Después tenéis la comida y ahí ya sí, sorteo de regalos y despedidas, porque se acaba la fiesta. Así dicho, pues fíjate, esto es como una boda de tres días, ¿eh?
0: Sí, ¿verdad? La verdad es que, bueno, creemos que es un programa muy completo. Hemos intentado no dejar tiempo ni para echarse la siesta uno. Y bueno, creemos que es un programa completo, y para todo aquel que quiera participar, es divertido, creemos.
1: Bueno, si tienes moto no lo dudes, y si no, pues tampoco, porque al final, como decíamos, el recinto espectáculo va a estar abierto para vivir el ambiente que se genera dentro de estas concentraciones, y aquí en Guijuelo además tenemos pues ya un recorrido suficiente como para poder conocer qué es lo que nos ofrece, con ese cambio que hemos apuntado del recinto de espectáculos como centro de la concentración. Y desde aquí, pues yo creo que solo queda apelar a aquellos que vengan con la moto a que tengan paciencia, a que no corran, a que cuando se produzca cualquier tipo de traslado, pues sea con normalidad, y que tengamos pues esa prudencia que uno puede esperar, ¿no? Que es básico también en las concentraciones.
0: Eso es, Damián. Lo importante siempre es llegar, y una vez que se llega, uno lo puede pasar bien. Además, bueno, si me permites, quería agradecer pues a todo el mundo que ha colaborado con el motoclub para que esto sea posible. Sobre todo, bueno, pues principalmente al Ayuntamiento de Guijuelo, sin el que esto no sería posible. Al Ayuntamiento de Pizarral también, por colaborar con nosotros, y a todos los colaboradores que colaboran con nosotros, porque están todos representados en el cartel, pero de verdad que no les hace justicia todo lo que nos ayuda.
1: Pues que siga siendo así, que disfrutemos todos y que aprovechemos este fin de semana. Agustín, muchas gracias por estar con nosotros. Uh-huh. Y bueno, pues que salga todo como tenéis previsto, que así saldrá bien seguro.
0: Vale, pues muchas gracias.
1: Un saludo, gracias a ti, hasta luego.
0: Hasta luego.
1: Viernes próximo, o sea, mañana, el sábado y el domingo, concentración de motos Pata Negra aquí en nuestra localidad. Así que a disfrutar toca.

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1: Y como apuntábamos al principio, hoy es día de previos, de arranques, también de despedidas. En primer lugar, hemos hablado de la concentración de moto para este fin de semana. Y en segundo lugar, tenemos que hablar de la apertura de la temporada de baño, es decir, de la apertura de las piscinas municipales. Esta misma mañana hemos participado en una visita que realizaban el alcalde Roberto Martín, la teniente alcalde Yolanda Alonso, el concejal de Deportes, Jesús Manuel Hernández, y Melchor Herráez, el coordinador de Deportes, que nos han dado a conocer pues cómo están ahora mismo las instalaciones, que a partir de mañana ya van a estar abiertas. Vamos a escuchar lo que nos apuntaban en esa visita.
6: Yo creo que todos estamos deseando que toda esta instalación abra y que... y que bueno, que nos podamos refrescar, porque tal y como tenemos las últimas temperaturas, yo creo que lo vamos a agradecer todos, ¿verdad?
7: ¿Hay alguna novedad en respecto a lo que es esta temporada en comparación de la anterior?
6: En cuanto a la instalación, yo creo que la novedad es que todo va mejorando. Hay zonas que se han optimizado, que estaban a lo mejor pendientes de una pequeña reparación y demás, y creo que pocos años vemos la piscina también preparada como este, que en el que no creo que no falta, ahora nos dirán, pero creo que no falta ningún detalle importante. Por lo demás, lleva ya preparado unos días y nada, el personal está también pues en sus puestos, y qué voy a decir, pues que nada, que a disfrutarlo, que terminen la fiesta de los coles y graduaciones y demás, y a disfrutar la piscina.
7: Y en este caso, pues una instalación que ya hemos visto que en estos últimos años ha dado un cambio espectacular.
8: Sí, es cierto que la piscina municipal es la joya de la corona de Guijuelo en verano, algo, una instalación que nos hace sentir muy orgullosos, que nos hizo sufrir hasta su apertura, ¿por qué no decirlo? Y yo creo que ahora pues tenemos una instalación tremenda, se han mejorado los pediluvios, se ha abierto también el año anterior en agosto hasta las 8:30, se permite la apertura un poco a petición de los guijuelenses, que nos decían, bueno, muy orgulloso, deseando que llegue mañana, el día 19, que se abra la instalación y que los guijuelenses y nuestra comarca pues disfrute de, creo que, unas instalaciones envidiables.
7: De hecho, en verano es el punto de encuentro principal, ya no es la Plaza Mayor.
8: Sí, siempre ha sido así. Yo creo que en verano la piscina de Guijuelo es santo y seña del municipio. Desde la piscina se organiza el verano en Guijuelo, así que muy orgulloso de estas instalaciones, de seguirlas mejorando, por supuesto, de todas las mejoras que tengamos que hacer a futuro se harán, ir mejorando las instalaciones a petición de los guijuelenses, y por supuesto pues que la disfruten, que con ese objetivo se hacen las cosas.
7: El esfuerzo del ayuntamiento también es importante, al final es una inversión que se hace para que disfruten todos los guijuelenses.
8: Sí, efectivamente, y tengo que agradecer a mis concejales, concejal de personal, pues al final la piscina va creciendo, los socorristas van creciendo, el personal de la piscina va creciendo, también se dan puestos de trabajo, es una inversión importante del ayuntamiento, pero por supuesto es poco todo para los guijuelenses, así que con el objetivo de mejorar y de intentar que nuestra piscina siga siendo la mejor de la provincia.
7: El horario se mantiene, siempre se procura ampliar, pero bueno, hay que ajustarse también, ¿no?, a todo lo que tiene que ver con el personal.
9: Sí, el horario, como bien decía nuestro alcalde, se mantiene de 11:30 a 8:30 durante el periodo de apertura desde junio hasta septiembre, a petición de los guijuelenses. Y bueno, creo que es una medida que al final le permite incluso a la gente que viene a última hora a la piscina poder disfrutar de la misma. Y bueno, ya la parte de la coordinación del personal junto a Yolanda, pues ya, y junto a Yolanda y Melchor, pues ya los horarios los tenemos previstos para poder cubrir todo el horario.
7: Y con respecto a lo que sería temporada, ¿va a haber alguna novedad? ¿Vamos a incorporar algo dentro del programa o directamente le dejamos libremente a los guijuelenses que disfruten?
9: Lo principal es que disfruten todo lo que puedan de la piscina, pero sí que las actividades de nuestro verano en Guijuelo y de diferentes campus que habrá de los clubes que tenemos en el municipio, sí que realizarán algunas actividades en las instalaciones municipales.
7: Aprovechábamos, y en este caso no sabemos quizá todavía la fecha exacta de cierre, dependerá también del tiempo, pero ¿para cuándo está prevista?
9: Pues la previsión suele ser en torno al 8, 9, 10 de septiembre, el fin de semana que coincida ahí en ese domingo, y también depende un poco sobre todo del tiempo, ¿no? Si finalmente viene un verano que trae calor en el último mes, pues quizá podremos valorar la parte de poder ampliarla.
1: Piscinas abiertas a partir de mañana aquí en nuestra localidad. Ayer hablábamos además también con el responsable, con Víctor Rodríguez, el responsable del Inquieto Premium Bar, que continuará también ofreciendo ese servicio de hostelería en el entorno de la piscina durante toda la temporada de baño, que comienza ya, momento pues de adquirir abonos, de ir preparándonos también para la piscina, de bañadores, de cremas solares y sobre todo con de ganas de pasarlo bien, que al final es de lo que se trata. Las instalaciones, es cierto que, bueno, los que son habituales no le vamos a explicar cómo son ahora las piscinas, pero si hay alguien que lleva un tiempo sin ir a la piscina, es un espectáculo, está muy bien, María. María Areco, buenos días.
10: ¿Qué tal? Muy buenos días.
1: Muy bien.
10: Es un espectáculo visual.
1: Dan una gana de bañarse hoy, además.
10: Bueno, lo pueden ver ya en las redes sociales, en el ayuntamiento, en guijuelo.es. Pueden ver las ganas que tiene uno de meterse porque se ve tan cristalina, tan limpita, tanto las instalaciones preparadas.
1: Yo porque no iba esta mañana preparado, si no, vaya que me pego un baño, si me hubieran dejado, que no lo sé, porque no sé cómo está el tema en este sentido, pero la verdad es que apetecía muchísimo ese olorcito de césped recién cortado, húmedo, que estaba recién regado. Sí, esta es un poco la sensación, huele a verano cuando entras en la piscina. Y a partir de mañana, pues ya vamos a tener la oportunidad de hacerlo todos aquellos que lo deseen y con el rictus habitual en nuestra localidad. Atentos, que si quieren hablar inglés en la piscina de Guijuelo se puede, claro, no se va a poder, y cualquier otro idioma, pero hay que conocerlo. Y para conocerlo, hoy hablamos de un curso intensivo de inglés que tenemos ahora mismo ya abierta la posibilidad de incorporarnos a él.
10: Bueno, se va a impartir cursos de inglés, pero van a ser de forma intensiva. Se puede elegir la opción entre 2 y 3 horas semanales. Se va a impartir para grupos reducidos durante el mes de julio y está destinado a niños desde tercero infantil y hasta sexto de primaria. El horario será en turno de mañana. En el Centro Cultural se va a impartir el curso intensivo de inglés, pero además aquí nos van a ofrecer información y directamente podemos inscribirnos.
1: Así que, por lo tanto, si quieren más detalles, en el Centro Cultural tienen la oportunidad de conocerlos y de incorporarse. Ahora, ya que llega el periodo vacacional, pues es un buen momento también para reforzar este idioma que pues es básico hoy en día, especialmente. Y bien conocerlo o bien reforzarlo, como decía, tenemos durante el mes de julio la oportunidad de hacerlo aquí en Guijuelo. Si seguimos en el rictus de lo que sería protagonista en el día de hoy ya se cierran las audiciones de la Escuela Municipal de Música, que ayer contaron con la segunda jornada, que hoy cuentan con la tercera y última.
10: Sí, de hecho, en la jornada de este miércoles se celebró la segunda de las jornadas de los alumnos y profesores de la Escuela Municipal de Música de Guijuelo, y protagonistas pues fueron las bandas sonoras de películas, sobre todo en las actuaciones de guitarra y de piano. Hoy, tercera y última jornada de audiciones musicales. Esta tarde, a partir de las 7:30 en el Teatro del Centro Cultural, tendremos actuaciones de los alumnos de violonchelo, de trompa y de piano,
1: que serán los que pongan el punto y final al curso, como también lo están haciendo ahora en los centros educativos, y las graduaciones siguen siendo protagonistas. Ya hemos vivido algunas de ellas, Escuela Infantil, Filiberto Villalobos, queda el turno del Cervantes, mañana del IES Villa de la Plata, o sea que estos días también son momentos de ir cerrando cursos. De hecho, bueno, pues no serán los últimos, pero en esta ocasión, esta semana, pues acabaremos mañana, sobre todo especialmente por la mañana con los de cuarto de la ESO y por la tarde con los chicos de bachillerato, pues participando también en lo que sería el cierre oficioso del curso, porque evidentemente los de bachillerato ya están liberados desde antes de la PAU. Los de cuarto de la ESO, pues teóricamente los calendarios dicen que hasta el 24 hay que seguir participando de las actividades escolares, así que por lo tanto, bueno, pues estaremos pendientes también de todo ello. Dentro del repaso de la información en una jornada como la de hoy, hombre, pues evidentemente, y ya les apuntamos, tenemos que hablarles de empleo, tenemos que hablarles de la comarca, tenemos que hablar incluso hasta de Cabrera, que esta madrugada pues ha sido también otro de los puntos de encuentro. Vamos ahora con todo ello, venga.

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0: Así que por lo tanto, y en el día de hoy tenemos que hablar de empleo, de oportunidades laborales en nuestra zona, y tenemos varias, de hecho. María Rico, danos detalles, venga.
1: Venga, vamos un poco rapidín con esto, pero les vamos a dejar en nuestra página web www.radiojuelo.es y a través de nuestras redes sociales la información de esta segunda jornada de compartir empleo de estos días, porque hoy es el segundo día que vamos a hablar de empleo. Hoy jueves tenemos desde Limpieza Industrial de Fábricas Guijuelo, necesitan incorporar a un operario de limpieza para trabajar desde las 3 de la tarde y hasta las 10 de la noche. No es necesaria experiencia previa. Si necesita más información para completar los detalles, pueden contactar por teléfono en el 633-580589. Vámonos ahora a la plataforma de búsqueda de empleo InfoJobs. Aquí hemos encontrado varias ofertas relacionadas con el sector cárnico. Tenemos Julián Martín, que busca personal para el puesto de peón cárnico con experiencia mínima de un año. Y también tenemos por Cisán, que necesita incorporar a dos operarios de secadero con estudios mínimos de ESO y para trabajar a jornada completa.
0: Citas relacionadas con lo laboral que dejamos colgadas y compartidas en web y en redes sociales por si quieren teléfonos, contactos, como siempre enlazados para que tengan todos los detalles. Hoy además, y por otro lado, tenemos cita con Cabrera. Supongo, no tengo constancia de que haya partido ningún grupo desde aquí, pero todos los años se van andando hasta Cabrera. Sí que tenemos constancia desde Calatrava, desde Salamanca. Ayer a la tarde-noche salieron para esa marcha de madrugada hasta el Cristo de Cabrera, hasta la ermita, porque hoy es el día del Cristo de Cabrera, así que supongo que algunos todavía o están de regreso o están recuperándose después de la marcha de esta madrugada, de esta noche o de estas primeras horas de la mañana. Es un punto de encuentro, por otra parte, también habitual en este sentido. Y además, en el día de hoy, María Rico tiene los detalles al respecto de una cita que nos lleva hasta Pizarral para este fin de semana. Mañana repasaremos en agenda, pero ahora entramos en materia con esta cuestión.

0: Este fin de semana tenemos aniversario en Pizarral.
1: Una fiesta, sí, que han preparado porque el bar de Pizarral cumple un año. Entonces lo que han pensado pues es, como decimos aquí siempre, celebrar la vida. Así que este fin de semana, el sábado día 20, que es el día en el que el bar de Pizarral cumple un año, lo que han organizado pues es una fiesta a la que están invitados todos los vecinos y todos aquellos que se quieran unir a la celebración. Comenzará eso de las 8:30 con un picoteo, con música, y después a partir de las 10 de la noche la música la pondrá DJ Tofi.
0: De hecho, el viernes tenemos la concentración de motos de Guijuelo que van a Pizarral, que ya habrá ambientillo, y el sábado se completa con toda esta cita. Así que si luego le sumas el domingo el fútbol, lo tienes hecho.
1: No, tenemos este fin de semana no tenemos hueco en el planning.
0: Pues para irnos con el que de cuentas, antes de nada nos vamos a ir con los titulares más destacados del día. Venga, forzando ya este apartado que nos colocará en la antesala de los libros.
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0: En la Gaceta hoy el tema del día es fin del sueño demográfico, nueva sangría de habitantes a partir del 2028, previsiones del INE que hoy recogen ampliando información en páginas interiores. La fotografía de la jornada es para el juez, cree que siguen los indicios de criminalidad contra Zapatero, y vemos saliendo de la Audiencia Nacional al expresidente del gobierno. Y luego en el apartado de primera página hay también una clínica en la que nos hablan de Salamanca, las veguillas llevados por la fe en el Cristo de Cabrera, y vemos una imagen ahí del grupo que salía hacia Veguillas en esta marcha nocturna que contaba, como todos los años, con Blas Rodríguez como guía principal. En páginas interiores, en la sección de provincia, un reconocimiento a la mujer rural, y aquí reúnen los nuevos murales que se estrenan en Céspedosa y en Linares, por si le quieren echar un vistazo. También nos hablan en estas páginas de provincia de Linares, crece con la feria agroalimentaria. En el apartado de opinión, en el ranking de protagonistas, Emilio Sánchez, el Club Deportivo Guijuelo lucirá la camiseta del jamón en el partido de vuelta de la final nacional por el ascenso, dentro de su continuo objetivo por promocionar el producto característico del municipio. Sin duda, bueno, pues un apunte también destacado. Y en el deporte, pues precisamente la jamoneta, el amuleto del ascenso en Canarias, dicen en ese titular. También nos hablan de, han sido 250 euros, pero es algo histórico, todo sea por el ascenso. Hablan con Raúl y Mario Gómez, que son algunos de los que van a formar parte de la afición en Tamaraciete y que ya tienen preparado su viaje. Por otro lado, nos hablan de la plantilla del Guijuelo, se conjura con una comida antes de la final en Tamaraciete. Ayer hacían piña con una comida de estas tradicionales previo a un momento importante en el Guijuelo. Y hasta aquí el repaso a la prensa impresa. Vamos con la virtual y después que te cuentas. Venga.

Y vamos a continuación a repasar rápidamente los principales titulares de la prensa virtual para entrar ahora en detalles con ese ¿Qué te cuentas? Especial, el Club de la Radio. Comenzamos, como hemos dicho, el repaso a la prensa virtual en el medio de comunicación Salamanca 24 horas, donde hoy en portada podemos leer: Salamanca incrementa sus conexiones de autobús. El nuevo mapa de transporte unirá 36 pueblos con el resto de España. Por otro lado, también encontramos el titular: piden climatizar las aulas de Salamanca durante las oposiciones de educación ante la previsión de altas temperaturas. Esto es lo que hoy encontramos en Salamanca 24 horas. Nos vamos a esta tribuna de Salamanca, donde hoy el tema del día es ¿cómo será la Salamanca del futuro? Menos de 321.000 habitantes, 20% de extranjeros y récord de jubilados. Además, también encontramos en tribuna de Salamanca el titular: así se reconstruirá el muro de la vaguada de La Palma, piedras originales y fibra de vidrio oculta. En Salamanca, RTV al día hoy el titular de portada dice: una fuerte tormenta de granizo, lluvia, viento y aparato eléctrico causa importantes destrozos en Villarino. Y por otro lado, también podemos encontrar el titular: Béjar ya tiene todo preparado para la exhumación y veneración de los restos de Aurora Calvo. Se le va a hacer justicia, dicen en Salamanca, RTV al día. Y en último lugar nos quedamos en la crónica de Salamanca, donde hoy en portada podemos leer: los afectados por la rehabilitación de sus bloques en la Chinchibarra crearán una plataforma. Y por otro lado, también en los sucesos de la crónica de Salamanca, hoy es noticia: revientan las máquinas de vending y se llevan productos por valor de 1.000 euros. Pues con este titular cerramos este repaso a la prensa virtual de la provincia de hoy jueves 18 de junio.

0: Despedidas varias a lo largo de esta semana y hoy tenemos una especial, que es la despedida del que te cuentas con Joana Izquierdo. Joana, buenos días.
1: Buenos días, Damián.
0: Una despedida especial porque además hemos invitado al Club de la Radio, así que hoy aquí en el estudio de Radio Juelo no solo está Joana Izquierdo, sino que además también nos acompaña María Gutiérrez, María Rico. Buenos días a todas, ¿cómo estáis?
2: Muy buenos días.
3: ¡Bien!
4: ¿Qué tal? Muy buenos días.
2: Las bienvenidas.
0: María. Las María. Muchas gracias. María Rico ya la hemos saludado anteriormente por cuestiones relacionadas con la actualidad, pero no con los libros. Y hoy se trata precisamente de eso, de seguir hablando de libros y de despedir la temporada. Qué pena, ¿no?
2: Me encanta que te estoy viendo un guión.
0: Sí, bueno, wow, claro, es que nos has pedido una serie de cosas que yo no entiendo en absoluto. Nos ha pedido la puerta, el alma, un mapa, el eco, que dices.
2: Calla, calla.
4: Pues a mí lo que me sorprende no es que tenga un guión. A mí lo que me sorprende es que no esté escrito a mano. Es muy bien tener sus notitas a mano.
0: Suelo tener.
1: No, también tiene aquí notitas a mano.
0: No, pero estos son del trabajo informativo. Sí.
1: Al final vais a hacer video podcast.
2: Muy bien, Damián. Gracias por haber invertido tu tiempo en esto.
0: Pero es que una petición es para corresponderla. Yo siempre lo hago. Lo que pasa es que lo que dice María, no siempre me lo escribo a máquina, sino que me tomo mis apuntes.
2: Ya.
0: Luego tengo ahí en mi cuartilla donde tengo todo lo del día. Pues tengo ahí mil cosas y claro, a veces me cuesta encontrarlas, pero están ahí.
2: Muy bien.
0: Todo recogedico.
2: Explicamos la idea de lo que vamos a hacer hoy.
1: Un momento, yo quiero dedicar el programa.
0: Pues dedicamos el programa.
1: Como solo vengo una vez al año.
0: O dos. O dos. Pues sí.
1: No. Yo hoy quiero dedicar el programa especialmente, porque no voy a llegar, así que quiero dedicar el programa a Manuel y a Elga, que van a escribir un capítulo más en su vida, y me siento muy feliz de formar parte de este otro capítulo y decirles que aunque no llegue, los quiero mucho y voy a disfrutarlo igual.
0: Les deseamos mucha felicidad. De hecho, también somos algún guión de ese capítulo.
1: Por eso, así que eso está bien.
0: Entre todos, yo creo que disfrutaremos seguro de este momentazo que vamos a compartir y que ellos hoy tienen también por compartir. Oye, dedicatoria chula también.
2: Hombre, claro, ¿no? Para claro, ellos, claro que sí.
0: Bueno, esto básicamente viene a decir que llego tarde, que si veis qué tal, me esperáis o como queráis, así es. Vale. Bueno, vamos, venga, a explicar qué es lo que queremos hacer en este ratico.
2: Mira, hoy, como siempre, vamos a hablar de libros, por supuesto, pero lo vamos a hacer de una manera un poquito más misteriosa. Vamos a ir desvelando ciertas informaciones, cada uno de nosotros, perdón, del libro que ha escogido, y no vamos a desvelar el título hasta el final, ¿vale?
0: Bien.
2: Entonces, invitamos a quienes nos están escuchando a que si en algún momento del programa tienen claro el título, llamen y se llevan un regalo.
0: Que llamen. ¿Y dónde tienen que llamar?
2: Aquí a Radio Guijuelo.
0: ¿A qué teléfono?
2: ¿Se puede?
0: Sí, claro que se puede.
2: Al 923
0: el teléfono de la radio siempre está.
2: 58 13 55.
0: Correcto.
2: Repetimos, 9, todos a la vez, venga. 923-58-13-55. Solo me sigue la bola, María Gutiérrez.
0: Porque es que esto ya se está convirtiendo en un mal hábito, esto de.
1: Como
0: de,
1: cuando llamábamos para, ¿verdad?, que trajerais Andy Lucas.
2: Y para que pusierais.
1: Que no traíais nunca
2: canciones.
0: Que no se podía, yo qué sé. Una cosa es lo que se pide y otra cosa es lo que se puede.
2: Bueno, venga, vamos, que hay mucho que contar y luego
0: tiempo, ya, ¿no?
2: Diréis que no da tiempo y que tú no llegas.
1: Se han separado. Pero Andy tiene canción.
0: ¿Ah, sí?
1: Sí.
0: O sea que ahí sí te estamos a tiempo.
1: A mí me da igual.
2: Venga, centrando.
1: Venga,
2: centrando. Primer apartado de cada libro.
0: ¿Y qué vamos? ¿Cada uno diciendo nuestro apartado?
2: Pues digo yo, ¿no?
0: No, claro, yo pregunto.
2: Sí. ¿Tú si cómo
0: eres
2: lo
0: tú
2: ves?
0: La que coordinas. Yo
2: ¿ah,
0: creo
2: sí?
0: Que
2: sí? Venga. Venga.
0: Hoy te
2: abrimos.
0: Te cedo la varita.
2: Que no sé hacer eso. Abrimos la puerta. María Rico.
4: Venga, pues.
2: Mira, yo, aquí, perdón, María.
4: Sí, sí.
2: Para situar a la gente. Aquí lo que comentábamos era la puerta. Imagina que el libro que has escogido fuera una puerta. ¿Dónde nos llevaría nada más abrirla y qué es lo primero que veríamos?
4: Bueno, pues yo aquí necesito un poco de apoyo musical. Porque, cómo no, nos va a llevar a un destino.

0: Bueno, la ambientación nos lleva a un paisaje con colinas, con montañas, con el sonido que nos acompaña de los pájaros también, bosques de abetos, arces, caminos rodeados de flores, lagos, incluso una granja tradicional. Pero nos vamos a fijar en una casita que hay al fondo de ese camino. Recorremos ese bosque, dejamos un gran lago al lado, dejamos unas granjas y nos fijamos en una casita que hay en el, pues al final de un sendero. Una casita con un color peculiar en el tejado. De hecho, toda la acción transcurre realmente en esa casa. Bueno, no toda, porque al final la imaginación vuela. Y acompañamos a esa protagonista a vivir aventuras. Una novela escrita en 1908. Y hasta aquí puedo leer de momento.
1: Eres maravillosa, María Rico. Wow. No tengo ni idea, ¿eh?
0: Yo de momento. Sí, yo de una pista que no he querido entrar más ahí, pero.
1: Hasta ahí.
2: Hasta ahí podemos leer.
1: Hasta ahí.
2: Ahora vamos con otra puerta. Otra puerta.
1: Venga, la puerta de Damián.
2: Yo abro mi puerta. Quítame los pájaros, esos dos. Claro, fenomenal. Mi puerta me lleva hasta la biblioteca de Guijuelo y concretamente a la sección de novela policíaca, a el apartado de últimas adquisiciones y concretamente al rinconcito donde están los thrillers psicológicos, que en este caso es de lo que yo voy a hablar en el día de hoy. Es un libro que habla de culpa, de aceptación, de amor, del destino de la vida y de la capacidad del ser humano para seguir adelante. Entiendas o no entiendas lo que te está pasando o lo que te rodea. Y ahí cierro mi puerta.
1: ¡Guau! ¡Hala! ¡Me está encantando! María Gutiérrez, toc, toc.
3: Pues mi puerta nos llevaría a la Galicia de los años 90, de traficantes y secretos, y veríamos un lenguaje directo, coloquial y sincero. Casi nos sorprendería tanta realidad. Lo que detectaríamos al momento es, desde un punto de vista humorístico, un espejo en el que reflejar la cotidianidad de ese momento.
2: Cerramos la puerta y abrimos la que nos queda.
1: Toc, toc. A mí también me hubiera quedado guay una musiquita de fondo, pero ya es tarde.
2: La podemos cantar, bueno, María y yo. Imagínate. María sí y yo.
1: Sentirla.
3: Venga. Por la mañanita.
1: No, esa no pega. Esa. Mi lectura nos transporta a Yemenem, oficialmente a Imanam, una pequeña aldea escondida en el corazón de Kerala, al suroeste de la India. Es una región mágica moldeada por el agua. No es solo un punto geográfico, sino un universo sensorial suspendido en el tiempo, abrazado por el río Menachil y labrado por infinitos canales, cocoteros y campos de arroz de un verde casi irreal. Es un lugar donde el aire pesa y la humedad envuelve la atmósfera del aroma a especias y de una densa melancolía tropical. Es un rincón desconocido donde la exuberancia de la naturaleza contrasta con los silencios humanos y las rígidas tradiciones que marcarán el destino de sus protagonistas y dejarán una herida en el corazón del lector.
2: Wow. Qué intenso todo, ¿no?
1: Lo mío es súper intenso.
2: Es intensísimo.
1: Y lo de María yo creo que también.
2: Bueno, si alguien sabe ya cualquiera de los títulos de cualquiera de los libros que hemos hablado, que son cuatro.
0: Abrimos líneas
1: telefónicas. 923-58-13-55.
2: Y Joana se ha comprometido a que tengáis un regalo si acertáis.
1: Yo les hago un regalo.
2: Cualquiera de los cuatro, ¿eh?
1: Sí, sí.
2: Bien.
1: Una cosita sencilla, pero desde el cariño, ¿eh?
2: Segunda pista.
1: El alma de la novela. ¿A quién o a quiénes nos encontraremos allí?
0: Bueno, pues vamos a apoyarnos otra vez en la música por aquello de
1: mientras.
0: Ya termina la participación de la música, pero es que ahora cambiamos un poco de registro. Os voy a contar. Se trata de una huérfana de 11 años con un color característico de pelo, pero una niña que ha sufrido, una niña que no deja de soñar, una niña que se tiene que enfrentar a muchas dificultades. Una niña que de repente aterriza sin poder parar de hablar. Muy habladora, muy con palabras rimbombantes, muy soñadora, mucha fantasía, porque esta música también nos deja un poco abierta ahí la imaginación a diferentes escenarios. Personalidad alegre, inteligente y muy soñadora. También un poco fantasiosa, como os he dicho, pero sobre todo una niña impulsiva.
1: Ay, yo ya la quiero abrazar.
2: ¿A quién?
1: A la niña.
2: Ah, pensé que a María.
3: Tiene un color también raro, dice.
2: Tiene un color raro.
0: No,
1: pelirroja, yo me la he imaginado.
2: Sí, yo ya.
3: Hombre, a Bimba Bosero.
2: Aquí estamos ya, María Gutiérrez y yo. Que porque no estamos en casa, sino ya llamábamos por si acaso. Cuidado, que estamos acercándonos al punto. ¿Voy yo otra vez?
1: Venga, venga, Damián, el alma de tu novela.
2: El alma de mi novela, pues evidentemente, claro, pues es una novela policíaca, pues son policías. Son policías, evidentemente. Eso sí, policías que han estado en la cárcel. Que esto ya es interesante. Por lo menos uno de ellos ha estado en la cárcel. Y además ha cometido un delito que lo hizo durante el transcurso de su profesión, pero que tiene que ver con la familia. Porque la familia es el alma de esta novela. Y además tiene, en este caso, pues un regreso de nuevo a la investigación. Le llaman de nuevo para que investigue porque tiene algo especial. Ay. Tiene algo especial y, bueno, pues él se va a encargar de encontrar soluciones a algo que está atascado. Pero siempre, y como apuntaba, el alma es la familia. Y todo esto se centra en la familia. Tanto la historia como la propia alma, como su propia situación personal.
3: Ahí, yo estoy entre dos.
1: Jolín, yo es que soy más pava, me pasa igual que para descubrir al malo de las novelas negras, ni idea,
2: pues ahí lo dejamos no. De momento.
1: Además se me cae por cosas que dice, porque ya ha dicho que es una de las últimas incorporaciones.
3: Y por eso se me ha caído a mí.
1: Bueno, venga. María, tu alma.
3: Nosotros encontraríamos a tres personas. Primero a Luz, una mujer de casi 80 años quejándose de su hija a la que llama la detectiva y que solo desea que la dejen vivir tranquila. Después conoceremos a Sebas, un niño de 10 años que describe en qué momento vital se encuentra y la razón por la cual vive ahora con su abuela, a la que adora. Él quiere saber por qué su abuela lleva consigo siempre un martillo y no se separa de él ni para dormir. Por eso la llama la abuela Thor, como el superhéroe. Y por último conoceremos a Julia, la hija de Luz y madre de Sebas, que ansía saber cuál es su lugar en el mundo después de separarse y volver de Madrid a su pueblo de Galicia. Pero sobre todo, lo que quiere saber es por qué su padre se fue de casa cuando era una niña y no ha vuelto ni ha dado señales de vida nunca. Es la más realista de los tres, aunque también es la más pesimista. Parece agotada, parece cansada. ¿Quizás sea así?
2: Yo no tengo... De María Gutiérrez no acabo yo de encontrar todavía el punto.
0: No tengo idea, yo tampoco.
3: Lo estás viendo.
2: No lo estaba viendo. Pero, de hecho, no tengo puesta las gafas, o sea que puede ser perfectamente la toalla de playa de color azul, eso sí lo veo, pero nada más, por si les da una pista a alguien.
3: Yo les da muchas pistas.
2: Joana.
1: Sí has dado, sí, porque has dicho nombres y todo.
2: Vamos con el alma de tu novela.
1: Se sabe si lo has leído, claro.
2: Hombre, claro.
0: Si no, nada.
1: Pues allí, entre el murmullo del río y el calor asfixiante, nos espera una familia rota por los secretos, un linaje de voluntades fuertes y silencios heredados que habita una vieja casa señorial. Pero el verdadero corazón de este lugar late en el pecho de dos niños, dos hermanos gemelos heterocigóticos, nacidos de óvulos distintos, aunque fertilizados al mismo tiempo, dos almas unidas por un hilo invisible, nacidas con apenas unos minutos de diferencia, que no se ven a sí mismos como personas separadas, sino como un nosotros indivisible. Son dos pequeños que miran el mundo de los adultos con una inocencia limpia, obligados a crecer en los márgenes de una sociedad rancia que ya ha decidido qué lugar deben ocupar. A estos dos hermanos los acompaña el miedo a no sentir el amor de los mayores, esa terrible sospecha infantil de que el cariño de una madre se puede perder en un parpadeo si no se portan bien. Desean, por encima de todo, mantener a salvo su pequeño universo de complicidades y juegos, un refugio donde las leyes humanas no importan. Pero también nos encontraremos con su madre, una mujer atrapada que se debate entre el deber y un deseo prohibido, que anhela desesperadamente ser amada por quien está marcado como invisible por las leyes de la casta. Lo que todos ellos buscan, en el fondo, es el derecho a amar y ser amados sin condiciones, desafiando unas normas ancestrales que dictan, con una crueldad silenciosa, a quién se debe amar, cómo y cuánto.
0: ¡Guau! Wow.
3: Qué profundo.
1: Muy duro.
3: Muy duro.
2: Muy duro. Así muy como duro. Cuentas. Muy duro. Suena duro. Ese es el alma.
1: El alma de mi novela.
2: Bueno, nos acercamos un poco al autor para ver si ya venga, damos pistas definitivas.
1: El mapa del creador, que queda más bonito y emocional. Que...
2: Esto es como Dora la exploradora.
1: Dora la exploradora. Mapa, mochila. Mochila.
3: Madre mía.
1: María Rico, el María momento Rico. De hablar de quién ha escrito lo que has leído. Y como pregunta inspiradora, si pudieras preguntarle al autor u autora qué obsesión o qué recuerdo personal le obligó a escribir esta historia, ¿cuál creéis que sería su respuesta?
0: Pues la verdad es que no me ha hecho falta plantearme esta cuestión, porque la historia que os voy a presentar al final ya de todo este programa está basada en su propia historia, por lo menos una parte de ella. Entonces, no me hace falta tampoco en buscar en qué se ha podido inspirar para escribir esta historia. Fue periodista, fue escritora desde una edad muy temprana. De momento no os voy a dar el apellido, porque tampoco quiero que lo desveléis. No.
1: Ni el nombre, yo creo.
0: Ni una inicial. No. Una L.
2: Una L.
0: Una L.
2: Laura.
0: Una L.
3: No.
1: Yo creo que no es española.
3: Es extranjera.
2: Yo también.
0: Gran parte de sus novelas están ambientadas en la isla donde ella nació, que sí que os puedo contar que es una isla que está en Canadá. Que la novela tuvo tantísimo éxito que consiguió traspasar todas las fronteras, porque fue un éxito en todo el mundo. Han pasado muchos años desde la publicación de esta historia. Incluso tuvo tanto éxito que tuvo que escribir la continuación. Después del primer libro hubo 7 novelas y luego incluso algunos artículos y algunas obras relacionadas con alguno de los protagonistas que aparecen a lo largo de esta historia.
2: Y además hay otros mapas de autor que tenemos que compartir.
0: Claro, y hasta aquí.
2: Voy otra vez. Sí, seguimos sí. El mismo.
1: Me encanta tu romanticismo, es que me encanta.
3: A ver. Es que es Orgullo y Prejuicio, María, y total. Así está. Sí,
2: pero sí, esa sí. No es la novela.
3: No. Pero
1: no yo, es esa novela, no, pero. No es
2: yo la de María y la de Joana la tengo clara.
3: La mía no, toma ya. Vale, venga.
2: Espero que no la tengáis clara la mía, pues estoy intentando ocultar.
1: No tengo ni idea.
3: A mí me hace...
2: Bien,
1: venga, va.
2: Os cuento, mi autor es vallisoletano, de nacimiento, vive en Valencia y es técnico superior en electrónica industrial. Trabaja en una fábrica.
1: ¿Qué dices?
2: María ya sabe por dónde voy. Trabaja en una fábrica en turnos rotativos. Bien trabaja por la mañana, bien trabaja por la tarde o por la noche, cuando le toca. Y lo que hace cuando no trabaja es dedicarse a
1: yo
2: a
1: creo escribir. Que ya sé cuál es también.
2: Y la pregunta que yo le haría, esa que tú decías inspiradora, el por qué, pues sería básicamente centrada en, sabiendo que no es una novela autobiográfica, yo creo que hay personajes de la novela que son reales, de verdad, que los ha dibujado pues tal y como son. Y la respuesta es evidentemente sí, porque lo que busca, y vuelvo a insistir con el alma, es de alguna manera reflejar el cariño que te ofrece la familia, pase lo que pase y siempre. Y de alguna manera él también quiere reflejar esto con personajes que se vean absolutamente identificados por cualquiera que les pueda conocer. Y por lo tanto, esa es mi aportación de hoy.
1: ¡Guau!
3: Bueno, pues la persona que ha escrito el libro del que yo os hablo es gallega, es de Galicia. Por eso se detecta tanta socarronería gallega, tantos guiños a la tierra, y que está además ambientado allí. Diría que el autor es una persona multifacética, abierta a todo tipo de público, ya que cuenta con distintos títulos de adultos, juveniles e infantiles, que por cierto os contamos con ellos, con varios de ellos en la biblioteca. Muy distintos. Muy distintos entre ellos y en muy distintos géneros. Se considera fan de las historias de brujas, fantasmas y otros seres de ultratumba. Todo esto habiendo ejercido la abogacía, que eso a mí me ha parecido, aunque desde hace años tiene la suerte de dedicarse por completo a la literatura. En su infancia le obsesionaba la lectura, arrancarle los cables a los muñecos y visitar cementerios. Como vemos, es una persona muy híbrida, racional, pero con un toque paranormal. Eso hace que tenga ese don para moverse en distintos estilos literarios de esa forma tan extraordinaria.
1: ¿Y ha recibido algún premio de poesía infantil?
3: Anda. Esta ya sabes
2: ya
3: quién
2: te
3: es.
2: Pillado.
3: Ya me enganchó.
2: Ya te has pillado.
1: Es una mujer peculiar, sí.
2: Joana Izquierdo.
1: Bueno, yo
2: ¿y
1: aquí,
2: tu...
1: mi creador?
2: ¿Mapa de creador?
1: Vale, mi mapa de creador. Aquí me voy a detener un poquito más porque es que me parece que tiene casi más peso ella que la historia.
3: Es una mujer, entonces.
1: Si pudiéramos viajar...
2: Con nombre corto.
1: Si pudiéramos viajar en el tiempo, plantarnos frente a los ojos felinos y profundos de la mujer que dio vida a este universo y preguntarle qué obsesión, qué herida o qué recuerdo personal la obligó a volcar su alma en estas páginas, estoy segura de que su respuesta no sería una teoría literaria. Nos miraría, sonreiría con nostalgia y nos diría que la respuesta estaba en su propia infancia. Nos confesaría que lo que la empujó a escribir fue la imperiosa necesidad de rescatar los fantasmas de su niñez en esa misma aldea. El recuerdo asfixiante de haber crecido en una sociedad que te vigila y el empeño vital de dar voz a los que la historia oficial siempre ha querido borrar. Los intocables, las mujeres atrapadas, los niños que lo ven todo. Escribió para entender cómo el orden del mundo puede destruirte en un segundo por el simple pecado de amar a la persona equivocada. Porque la historia de la creadora de este mapa es tan fascinante como la de sus personajes. Nació en una cultura de contrastes y se crió precisamente allí, entre
2: la
1: los
2: India, lo ha dicho antes.
1: Entre los mismos canales y campos de arroz que describe con una belleza casi dolorosa. No es solo escritora, es una mujer brava y una activista incansable. Pero lo más hermoso y curioso de su proceso creativo es que tardó más de 4 años en esculpir este libro, su gran debut literario. Cuando el manuscrito llegó a manos de los editores, la consideraron una obra maestra tan rotunda que provocó una auténtica revolución internacional. Este libro llegó a traducirse a más de 40 idiomas. Ella insiste en que nunca buscó el éxito, sino que el libro era una urgencia que llevaba dentro. Consiguió el premio literario más prestigioso de las letras británicas y, en lugar de acomodarse en la fama, decidió usar su voz para defender las causas más difíciles de su país. Ha construido un legado inmenso en el que la literatura y el compromiso social son inseparables. A sus más de 60 años, sigue demostrando que su voz no ha perdido ni un ápice de fuerza y, según a quien se le pregunte en la India, genera opiniones muy encontradas. Para el poder político y los sectores más nacionalistas, sus posturas son incómodas, radicales y divisorias. Sin embargo, para millones de ciudadanos y movimientos sociales, su impacto ha sido incalculable por varias razones esenciales. Ha dado voz a los invisibles. Ha practicado el activismo medioambiental a pie de calle. Se ha involucrado activamente en la defensa de los derechos de las mujeres y se ha convertido en un faro cultural en el mundo. Y atención, que esto a mí me ha llamado muchísimo...
2: La atención, aunque sea...
1: Perdón, la redundancia.
2: La redundancia.
1: A día de hoy, el gobierno indio la persigue judicialmente bajo la acusación histórica de sedición, utilizando una ley de origen colonial que en su día se usaba para silenciar a líderes como Gandhi. Actualmente las autoridades aplican contra ella una severa legislación antiterrorista en un fenómeno que los juristas denominan el proceso es el castigo, que yo desconocía esto. Y leyendo sobre el tema, bueno, son procesos judiciales tan sumamente lentos que te tiras toda la vida denunciado, acusado de juicios, de burocracias, para finalmente nada. Pero es la presión de pa.
2: Hombre, hay que tener en cuenta
3: que está los, liada,
2: los jueces en ese caso están haciendo el indio, ¿eh?
1: Ostras. Bueno, sin embargo, y a pesar de todo, esta voz ha beneficiado a la India, obligándola a mirarse en el espejo de sus propias contradicciones, recordando que el verdadero valor de una democracia no se mide por la riqueza de sus poderosos, sino por cómo se trata a las pequeñas cosas y a los seres más vulnerables.
2: Pues ya conocemos los autores, conocemos...
1: Esa es mi creadora.
2: ...el alma de las novelas, conocemos qué nos evocan o dónde podemos encontrarlos después de una puerta. Y ahora llega el eco de la tinta. Esto no tiene que explicar.
1: Está bonito, ¿eh? Pues una cita, una frase, un fragmento breve. ¿Qué os ha llamado la atención? ¿Qué habéis anotado durante la lectura?
2: Siguiendo el orden, María Rico.
0: Bueno, pues en mi caso es verdad que no hay ninguna frase de estas que digas, oh, me encanta, voy a apuntarla en mi agenda de frases. Pero sí que es verdad que tiene mucho de verdad, valga la redundancia ahí. Porque es como un recordatorio constante de frases ligadas al optimismo, a la superación, a la esperanza, a la imaginación también, sobre todo también al crecimiento personal, porque hay una evolución del personaje principal. Pero hay una que a mí me hizo gracia porque dijo, en una niña huérfana de 11 años, es maravilloso que nadie necesite esperar un momento para empezar a mejorar el mundo.
3: Es una novela de iniciación.
0: ¿A qué?
3: Las novelas de iniciación son
1: niños que luego van creciendo.
0: Por eso luego vamos a hablar luego de los lectores de vale. El destino y
2: posibles.
0: Vale. Luego hablamos de eso.
1: Damián.
2: Pues lo que más me llama la atención de esta novela es la intrahistoria que nos presenta. Por un lado, con la capacidad especial que tiene el protagonista de la novela, y sobre todo y especialmente por cómo la descubre. Él tiene algo, pero no sabe qué es, y él lo acaba descubriendo. Pero, como todo en la novela, pues siempre ha apoyado en una reafirmación que le ofrece su propia familia. De esto que te pasa, pues también me pasa a mí, ¿no? Y, pues eso, es un don familiar que él descubre. Y ese don familiar y cómo lo descubre es lo que a mí más me llamó la atención.
3: Me tiene descolocada, ¿no?
1: A mí también. Bueno, sí. No, a mí no tanto, no.
2: No, ya no.
1: Yo creo que sí.
2: María Rigo ya ha entrado y los demás sí. Vais a entrar en breve.
1: Venga, María Gutiérrez.
2: María Gutiérrez.
3: A ver, el momento que me atrapó...
1: El eco de la tinta, la cita.
3: Claro.
2: Pues eso.
3: Pues a mí me atrapó desde el primer capítulo porque el libro empieza así.
1: Que sí.
2: El eco de la tinta.
3: El eco de la tinta.
0: El momento frase que claro. Destacaría.
1: Ah, ¿no? Vale.
2: Pero si lo has hecho tú, Joana, ¿dónde estás?
1: Ya, claro. Pero ese es el anzuelo, el momento que te atrapó.
3: Claro.
0: Estamos el eco de la tinta.
1: Claro. Estamos en la
0: tinta. O sea,
1: tú
0: lo has mezclado.
3: El eco de la tinta, el momento en el que te atrapó, ya no podías dejar de leer.
0: No, el eco de la tinta, la primera cita o la que más te haya llegado que anotaste de esta lectura. O sea, tú has hecho un mix.
1: Ah,
0: bueno, pues un mix.
1: Bueno, vas a hacer el eco de la tinta con el anzuelo. O luego tienes anzuelo también.
3: Luego tengo símbolos de la novela.
1: ¿Qué dices? ¿Pero tú dónde estás?
2: ¿Tú dónde has estado?
0: En otro
2: que te cuento.
3: Bueno, que los símbolos de la novela no hace falta que los leas.
2: Venga.
3: Pero el eco, o sea, ¿en qué momento me atrapó? ¿Qué cita destacaría?
2: Sí, esta es la pregunta.
3: Pues es que el libro empieza así.
1: A ver.
3: Llevo toda la vida oyendo cosas que no quiero oír. Mierdas, eso es. Llevo toda la vida oyendo mierdas. ¿Y qué quieres que te diga? Con casi 80 años estoy hasta las narices. Lo peor que llevo es aguantar a mi hija.
2: Claro, visto así como van a seguir, ¿no?
3: Total, a partir de ahí dices, quiero conocer a esta señora. Es una historia narrada en primera persona a tres voces.
1: Espera, igual a lo mejor eso para luego, lo dices luego.
3: Pero luego no es el veredicto.
1: No.
2: No,
1: claro, guárdate eso.
3: Venga,
1: guárdate.
3: Me guardo.
1: Tu comienzo ha molado.
2: Venga.
3: Venga, esa es mi cita.
2: Eco me de toca. La tinta de Joana.
1: Bueno, a mí me pasa un poco como a María Rico. No sé si hay citas concretas, que también las hay. No anoté mucho en esta lectura porque me dejé llevar. Y es una prosa poética, lírica, que estarías, bueno, podrías leer el libro entero y considerarlo como citas y reflexiones. Por mencionar una: cuando dañas a la gente, desde la voz de un niño, cuando dañas a la gente comienza a quererte menos. Eso es lo que hacen las palabras descuidadas, hacen que la gente te quiera un poco menos.
3: Wow.
1: Pues así todo el rato.
2: Y ahora vamos con el anzuelo,
1: el momento en el que el libro te atrapó y ya no podías dejar de leer.
0: Pues sin desvelar mucho de la historia, es verdad que llega un momento en el que te das cuenta que llevas leído pues prácticamente la mitad, porque lo que quieres es conocer un poquito más de cómo evoluciona esa historia, porque es verdad que al principio no empieza muy allá.

0: momentos. Y bueno, tiene sus tiras y aflojas también la historia, porque no conocemos a todos los personajes, algunos se quedan en, bueno, pues en ahí en el pasado, otros van evolucionando, así que es un poco de continuación. No ha habido un momento específico que diga, voy a seguir con la historia, ¿no?
1: ¿Hace mucho que lo leíste?
0: Lo leí hace muchos años y luego lo he vuelto a releer.
1: ¿Ah, sí?
0: Sí.
2: Qué bonito.
1: Yo ya me lo quiero leer, ¿no? María.
0: Es que además voy a deciros más. Lo releí porque fue un regalo de mi cumpleaños.
2: Ay, mira qué
1: bien.
0: En una edición ilustrada especial que luego os desvelaré y os mostraré.
2: Que todos hemos visto, además, que es una
1: chulada. Si nos lo has enseñado, además, yo creo.
0: No. No,
2: bueno, anzuelo, este no. Anzuelo en mi caso.
1: El
2: anzuelo en mi caso es porque, bueno, no ha habido, me pasa un poco a María, o sea, no hay tampoco nada que digas, aquí ya no tengo vuelta atrás, ¿no? Pero es como una montaña rusa, porque como está escrito, es un poco, pues, frenazos, acelerones, cuando menos te lo esperas te lleva a un lado, cuando no haces un looping, cuando no dices... Esa es un poco la sensación que yo he tenido cuando
1: es
2: leía.
1: Que es buenísimo, Damián. Claro. Me encanta.
2: Y entonces, pues como es una montaña rusa, pues llega un montón que, claro. Claro, lo que quieres, es que se acabe ya. O sea, que dices, esto me dura minuto 20 y está durando una vida. Y hay otros momentos en los que todo va más pausado y quieres que se acelere. Pues eso es un poco lo que a mí me enganchó de esta novela, que está muy bien escrita. Por lo menos para mi gusto.
1: Muy
2: porque
1: bien.
2: Pasan muchas cosas.
3: Mira qué humilde.
1: Venidos a trabajar a la biblioteca con nosotras. Okay. Que os vengáis.
0: Bueno, yo ya lo. A ver, yo tendría que dividir mi tiempo porque a mí me gusta mucho la radio. La biblio me gusta mucho también, pero me han dicho que no, que de momento no.
2: María, venga, Gutiérrez, María. Cuéntanos.
3: A mí
2: detalles.
3: Me atrapó mucho al principio, mucho.
2: ¿Cómo hemos
1: apuntado? Pero, párrafo que has leído.
3: El párrafo que os he leído, pero me enganchó más cómo lo cuenta la autora a lo que cuenta. Porque la trama no te la hueles mucho si quieres saber qué ha sido del padre y del padre de Julia y del marido de Luz, pero lo que quieres es seguir conviviendo con los tres en casa. Y luego que tiene una simbología la novela que sirve para suavizar la realidad que se vive en aquellos años 90 de narcotraficantes y secretos de Galicia, ¿vale? Pero no os los voy a leer, pero no los voy a leer.
2: Sí, no nos da mucho tiempo.
1: Muy
2: ya.
1: Bien, María, muy bien. Pero muy bien.
2: Joana Izquierdo, ¿tu anzuelo?
1: Bueno, pues mi anzuelo en este libro está súper claro y no es algo que me suceda con frecuencia, porque a lo mejor me pasa más lo que habéis contado vosotros, que es un irte dejando llevar, que aquí también. Pero aquí admito sí. Y reconozco que me bastaron las 10 primeras líneas de la primera página para sentir que pisaba descalza el barro de los canales de esa región mágica que ya nunca olvidaré. Su prosa es un torbellino lírico y me encontré ante una forma de escribir sorprendente, desconocida y de una belleza tan extraordinaria que a veces asusta. Me fascinó además, que esto me ha parecido muy curioso, un juego bellísimo y único que nunca se lo había visto hacer a ningún escritor, que hace en este caso la autora, y es el uso de las letras mayúsculas para resaltar conceptos aparentemente sencillos, pero que encierran un contenido y un peso emocional gigante. Y justo cuando la historia amenaza con asfixiarte, porque es dolorosa, aparece un sentido del humor afiladito, sublime, sutil, y resulta un alivio perfecto para una carga emocional que creo que de otro modo sería insoportable. Un anzuelo literario del que, una vez que muerdes, ya no quieres ni puedes parar.
3: Wow. Y porque no está ambientado en España también.
2: Claro, porque es la India.
3: Porque a Joana le gustan mucho los libros de
2: otras, japoneses e indios, básicamente.
3: Sus carteles favoritos, sus carteles favoritos son asiática, culturas exóticas, ambientado en otros países. Son sus favoritos.
1: Bueno, a mí me gusta viajar sin moverme de mi casa. Y a ver, al final también esto te ayuda mucho a valorar lo que tienes. Yo me he sentido muy afortunada.
2: Y además te das cuenta de que las cosas que pasan en la India, las cosas que pasan en ese mundo asiático, que pasan en otros rincones del mundo, también nos pasan a nosotros.
1: Hombre, claro.
2: Cambian
1: o no.
2: Un poco las circunstancias que nos rodean.
1: Cuidado. Pero... O afortunadamente no, Damián.
2: Ya, pero claro. Bueno, pero que podrían pasar.
1: Afortunadamente no, en mi caso no.
2: Por María Rico, llega el momento del veredicto. Caben dos opciones. O decimos el título del libro a alguno de nosotros que se quiera apuntar, o...
1: Nadie no. Llama, llamad, por favor, oyentes. No os tenéis ni idea.
2: Según los estudios que...
1: Que os quedáis sin regalito.
2: María... según los estudios que hay al respecto de las posibilidades de que nos llame gente, cada vez que decimos abrimos las líneas telefónicas para que nos llamen, según los estudios,

0: a nivel nacional, nos puede llamar una o ninguna persona.
1: Pero ni con regalo.
0: Ni con regalo.
2: ¿Tú te hueles cuál es? Yo sé cuál es.
0: Solo, salvo que sea para el concierto de Andy Lucas, que llama a la gente, si no, no.
1: Vamos con el momento.
0: ¿Lo dices tú o lo decimos nosotros?
2: Lo decimos nosotros.
3: No, lo dice ella.
0: Lo dice ella, tú.
2: Ah, lo dice ella. Pero que nos, que yo lo sé, ¿eh?
0: Sí, claro.
2: Y lo sé de hace un montón, ¿eh? Lo tengo apuntado de hace un montón, ¿eh?
0: Que yo me he reafirmado.
1: Venga. Bueno, pues mi elección para este final y cierre de temporada del Club de la Radio, ¿qué te cuentas? Es Ana de las Cejas Verdes.
0: Oh.
1: Una historia diferente, una apuesta arriesgada, porque es verdad que lo leí hace muchos años, pero como eso que he montado hace unos minutillos, esto fue un súper regalo de cumpleaños, que encima es una edición especial ilustrada de la editorial Edel Vives, y que muestra lo que es el primer libro. Luego lo he contado, hay mucha continuación, incluso cuando ella se hace mayor. Lo que a mí me ha picado es muchísimo la curiosidad, es de aquellos lectores que dicen que lo que quieren es vivir aventuras, pues esto es una novela recomendada para ellos. También para los adultos que quieren ahondar un poco en la mente y en la fantasía de los niños, que es difícil a veces porque la protagonista dice muchas frases, pues lo he dicho antes, como rimbombantes, cuando están llegando a la casa, porque la historia parte, solo voy a comentar un poco de la historia del principio. La historia parte de una familia de dos hermanos, una señora y un señor, que necesitan ayuda con su granja. Entonces solicitan a un niño huérfano. Ves un niño, aparece una niña. Y aquí ya empieza la historia, porque en un principio no la quieren. Entonces ella se sobrepone, y la manera que tiene de sobreponerse a las situaciones y de tirar para adelante, pues es describir la realidad a través de sus ojos, pero con palabras y sentimientos que otros no utilizarían. Entonces la historia no es solo para adolescentes,
0: es
1: preciosa, ¿eh?
0: Es una historia.
3: Antonio Lorente.
0: Guay, es una historia muy chula, que además cuando te acabas de leer el libro puedes ver la serie.
1: Sí, hay una adaptación, bueno, ahí no lo he comentado antes, pero está traducida a más de 37 lenguas, hay películas de hace un montón de años, hay una serie de 2017 en Netflix, que es la más así, más, pues como más modernilla, pero bueno.
3: Me ha llamado también la atención que el epílogo de ese
1: es de Margaret Atwood,
3: la autora del cuento de la criada, que estamos viendo ahora la serie, sí. Madre mía del amor hermoso. Para otro que te cuentas.
0: Vamos con mi
3: criada.
0: Novela.
3: Venga,
0: y como no tenéis ni idea, no, salvo María, que sí,
3: tú no
0: María
3: lo tienes,
0: sí,
3: físicamente, ¿no?
0: No lo tengo.
3: Polín,
0: físicamente.
3: Que te iba a hacer una foto ahí, guay.
0: Bueno, te lo puedo sacar.
2: Venga, sácalo con.
3: Vía. Pero bueno, nos lo vas a contar.
2: Yo hubiera apostado por Insomnio al principio, o Los Lobos No Piden
0: no
2: Perdón.
0: No te lo sabes. ¿Sabes por qué, María? Porque no lo has leído. Y
3: yo no lo he leído, pero creo que sé cuál es.
0: Claro.
3: Lo que pasa
0: es
3: que no me acuerdo del título.
0: Pues esta es la cuestión. Que yo estoy empeñado en que leáis este libro, porque.
2: Vale.
0: Yo creo
2: pero
0: que
2: pero para
0: la pena.
2: Leerlo ahora en verano.
0: Está en la biblioteca, lo puedes leer cuando tú quieras, en verano, en invierno,
3: todavía
0: en otoño,
3: no,
0: primavera,
3: Damián,
0: siempre.
3: Todavía no está.
0: La biblioteca está.
3: Pero va a estar, va
0: pero
3: a estar.
0: Pero otra cosa
2: o sea,
0: es
2: que no está todavía.
0: No. La biblioteca está, otra cosa es que no tengamos en este
2: pero
0: caso.
2: Yo no tengo ni idea de cuál es.
0: Ya, yo lo sé. ¿Por qué? Porque te lo estoy descubriendo, María.
2: La neurociencia
0: no.
2: Explica.
0: La neurociencia. No, no es el caso. Bueno, la novela es una novela que, insisto, recomiendo a todo el mundo, porque la puede leer todo el mundo que tenga un mínimo de capacidad, jóvenes y mayores. Es una novela que a mí es algo que me impacta mucho, porque ya sabéis que yo soy más de Guijuelo que el Torreón, y por lo tanto todo lo que tiene que ver con Guijuelo a mí me toca. Y el que no haya leído,
2: ya se puede.
0: El que no haya leído la novela No te vayas sin decirme adiós,
3: adiós,
0: de Sergio Magdaleno Iglesias, leedla por favor, porque además toca algo que nos ahí un
3: te
0: poco
3: ha gustado,
0: nos hierve.
3: Qué bueno.
0: Nos hierve mucho a los de Guijuelo, agosto, 15 de agosto de 1967, y aquí lo toca con mucha sutileza, con mucho cariño, y lo utiliza como recurso para ese don del que hablábamos antes, para explicar ese don, y me parece que la novela está muy bien cerrada, bien escrita, y además eso, cuando yo leo algo que pone en una novela, que no me lo espero, Guijuelo, pues ya flipas, y si encima no es Guijuelo, es muchas más cosas, pues más todavía, así que leed,
3: bueno.
0: No te vayas sin decirme adiós.
2: No te vayas sin decirme adiós.
0: De Sergio Magdaleno Iglesias.
2: No tengo el placer.
0: Que además, en este caso, me ha vuelto a incorporar en mi forma de entender las cosas que los nombres de las personas tienen dos apellidos. Y que hay veces, yo en mi caso, por ejemplo, utilizo Martín, porque como el segundo es igual, pues entonces utilizo solo Damián Martín.
2: ¿Eres Damián Martín Martín?
0: Claro, por eso solo utilizo uno, porque ya me vale con ese. Pero que en este caso él es, o sea, su madre es de aquí de Guijuelo. Y entonces por eso está la importancia también del segundo apellido, que yo muchas veces obvio. Y de hecho he tenido años, temporadas enteras, en las que no ponía el segundo apellido de la gente porque me parecía innecesario. Pues no lo es. Y aquí, con esa importancia de la familia, he redescubierto que el segundo apellido tiene mucha importancia.
3: Y ahora lo vas a empezar a poner.
0: Pero me he dado cuenta que es muy importante esto. Bueno, este es mi...
3: Muy bien.
0: María Gutiérrez. Yo estoy despistado con el tuyo, ¿eh?
2: ¿Estás despistado con el mío? Pues me encantaría que lo leyeras.
0: Sí.
3: Sácalo cuando lo digas, venga.
2: Cuando diga, vale. El libro se llama Golpes de Luz y lo ha escrito Ledicia Costas. También tenemos su novela Piel de Cordero y varios...
3: ¡Novelón!
2: Y que está entre los más leídos del 2025. Pero es que os la recomiendo muchísimo, muchísimo, y sobre todo este verano para llevarla a la piscina, a la playa, a Chiclana, si tienes la suerte de ir este año, o a la Manga del Mar Menor, donde vayas. Muchísimo, porque tiene unos toques humorísticos geniales. Tú quieres saber todo el rato dónde está el padre, pero hay un momento, hay una escena, no os voy a hacer spoiler, pero hay una escena que al niño le piden que tiene que llevar una foto de sus abuelos al cole. Y si veis quién aparece con la abuela en la foto, bueno, no puedes parar de reírte. El niño piensa que es su abuelo, y no es su abuelo, es un personaje famoso. Y bueno, es un libro con una realidad muy dura, muy intensa, muy... es duro, pero es muy humorístico, y eso es lo bueno. Así que os recomiendo Golpes de Luz, de Ledicia Costas.
0: Ahí estamos, y ahora nos vamos de nuevo hasta la India para hablar de el libro que ha traído Joana Izquierdo, que, claro, decir el nombre de la autora va a ser complicado, decir el apellido ya no tanto, ¿eh? También
3: no
0: utiliza solo un apellido, ¿eh?
3: No es difícil.
0: Venga,
3: leer,
0: va, pues anímate a decir...
2: Lo has adivinado.
0: Di Arundhati bien, anda.
3: Mi recomendación es El dios de las pequeñas cosas, de la escritora Arundhati Roy.
0: No lo ha dicho mal.
3: Mujer, como os he dicho, a la que creo que vale la pena tratar de conocer por su trayectoria, no solo literaria, sino también personal, porque aquí deja mucho de ella en esta historia. Me parece que es un ejemplo de coraje y de espíritu luchador que se refleja en sus obras, en las que trata con una belleza dolorosa de abrir los ojos ante las tremendas injusticias que se siguen cometiendo. Tremendas, os lo aseguro, se alucinaríais con lo que sigue sucediendo en esa región de la India. Una novela que creo que debería leer todo el mundo, pero que sobre todo recomiendo a aquellos lectores que disfrutan de la buena, aunque exigente, literatura. Para los amantes de esos pequeños detalles, para quienes no tienen prisa por terminar, ni buscan tramas frenéticas con finales de infarto. El dios de las pequeñas cosas es un viaje personal, una experiencia sensorial y una lectura para pensar en todo aquello a lo que no nos molestamos en ponerle nombre y que termina siendo, sin que nos demos cuenta, la esencia de nuestro yo. Leer Arundhati Roy es dejarse embargar por la belleza de las palabras. Es nutrirse del verdadero significado de todas esas palabras que aparentan simpleza, y es entender que en el amor no deberían existir leyes ni normas. Que hay amores que, aunque se entienden incondicionales, no siempre lo son, y que, como dice el niño protagonista del libro, a cualquiera le puede pasar cualquier cosa, que esas cosas pueden cambiar en un solo día y que hay que estar preparado. He escogido esta lectura por ser una historia que te invitará a reflexionar sobre el amor en mayúsculas, y que quizá, como resultado de la sociedad que habitamos, hemos olvidado cómo practicar, porque seguimos queriendo, pero puede que hayamos olvidado cómo se quiere bien. Una lectura que confirma que el amor es, con mucha probabilidad, la decisión más importante que, a veces sin saberlo, tomamos en nuestra vida.
0: Pues con ese apunte cerramos el capítulo de hoy. 4 libros que recomendamos para este verano. Evidentemente hay muchos más. Si vais a la biblioteca tendréis oportunidad. Horario de verano, ya lo sabéis, 8:30 hasta las 3. Y si no, pues nos preguntáis cuando vamos por la calle, ¿qué leo? Pues cada uno os diremos cosas. Estas son nuestras recomendaciones. Así que no podéis dejar de leer estos 4 libros. ¿Por qué? Pues porque los hemos elegido nosotros con todo el cariño del mundo.
2: Qué placer venir siempre a veros.
3: Oye, me ha encantado el programa. Seguir me parece haciéndolo. Que somos súper originales, ¿no os parece?
0: Somos así.
3: Yo me quiero despedir cerrando la temporada de este año, si me dejáis. ¿Queréis decir algo, las Marías?
2: Que gracias. Muchas gracias. Y que habéis traído autores súper importantes, pero también os habéis traído a los otros.
3: Por supuesto.
0: También lo sois.
3: Y más.
0: Joana Izquierdo.
3: Aquí despedimos, desde el agradecimiento y la satisfacción, la quinta temporada de este espacio en el que a lo largo de estos 5 años hemos puesto el mismo esfuerzo. ¡Qué ilusión en animaros a leer! En demostraros que los libros son mucho más que unas horas de entretenimiento y que detrás de una buena historia suele haber una gran persona. Desde el pasado mes de octubre hemos viajado con Leticia Sierra al Valle Minero Asturiano de Turón y hemos aprendido que la memoria y el dolor colectivo permanecen bajo la superficie, esperando a ser escuchados y que no deberíamos olvidar lo que oculta la tierra. En un encuentro fortuito entre dos vidas heridas que se refugian en el campo para empezar de nuevo, Susana Hornos nos enseñó que la compañía, la memoria y el dolor compartido pueden abrir la posibilidad de una segunda vida y que todos, mañana, podemos ser otro día. Reencontrarnos con Saúl Martín en la biblioteca desató un torbellino de emociones. Una tarde en la que recorrimos un camino en el que había jamón, ilustrador, arte, sauladas y carcajadas. Con Saúl emprendimos un peregrinaje explosivo que nos recordó que la vida es más bonita si nos detenemos en lo pequeño. Arancha Portavales nos abrió las puertas de aquella mansión familiar de Loeiro, en la Galicia más íntima y envenenada. Y con su asesinato en la Casa Rosa nos enseñó que los secretos de familia, cuando se silencian demasiado tiempo, acaban convirtiéndose en la forma más peligrosa de verdad. Mario Escobar nos transportó al Berlín de 1933, en plena oscuridad del nazismo, y su guardiana de libros nos enseñó que proteger la cultura y la memoria es también un acto de resistencia y de valentía frente a la barbarie. En diciembre de 2025, las campanadas lectoras las dieron Luisa Luis, Yolanda Alonso y María Rico, tres amigas lectoras del club con quienes compartimos no solo libros, sino tiempo de calidad que nos regala vida. Después de un nevazo que nos obligó a aplazar aquel plan, por fin pudimos encontrarnos aquí, en Guijuelo, con Miguel Alcantuz, persona que nos regaló un día maravilloso y nos enseñó que todos somos capaces de crear sin límites. En el territorio íntimo de la memoria y las ausencias, Laura Ferrero nos enseñó a través de Los astronautas que crecer también es aprender a mirar a quienes amamos desde la distancia, como si cada uno orbitara su propia vida sin dejar de buscarse. Por primera vez se nombró matancero de honor a un escritor por haber superado el reto. Hablamos de Toni Montserrat, ese autor ibicenco que nos conquistó el corazón con su primera novela. Otra experiencia única que hizo de un sábado cualquiera un día extraordinario. Con Victoria Galán entendimos que lectura y salud mental se complementan, que los libros nos ayudan a conocernos y que pueden llegar a sanar heridas, que la lectura, además de entretener, mejora el bienestar. Reencontrarnos con Jorge Laguna en la biblioteca nos recordó que gracias a los libros se pueden celebrar fiestas muy divertidas. Una tarde que nos dejó, entre muchos otros, recuerdos maravillosos de un fraile guijuelense de nuestro jamón y de una isla volcánica, Lanzarote. Rubén Abella se coló sin hacer ruido entre esos escritores que no sabemos por qué hemos tardado tanto en conocer. En la España rural atravesada por la memoria familiar y los silencios heredados, dice la sangre, nos enseñó que la identidad se construye entre lo que se dice y lo que se calla, y que la sangre nunca deja de contar su propia historia. Con Ángel Barrios y su encuentro presencial, recordamos que los libros también pueden servir para celebrar sesiones de risoterapia. En un entorno rural donde cada decisión deja huella en la tierra y en las personas, lo que siembras nos enseñó que todo lo que se cultiva en la tierra y en la vida acaba dando frutos. En una investigación atravesada por secretos, duplicidades y una verdad esquiva, la doble desaparición de Abril del Pino nos enseñó que la identidad puede fragmentarse hasta volverse un enigma y que algunas desapariciones no solo esconden a una persona, sino también la historia que la explica. Con Marina San Martín charlamos de libros, librerías, bibliotecas, escritores y vida. Y hoy, acompañados de María Rico y María Gutiérrez, cerramos la puerta de una temporada que nos ha regalado, una vez más, muchos temas, momentos y personas. Nos marchamos con calma y en silencio, pero nuestras mentes ya suenan títulos y autores. Hoy apagamos el micrófono para poder abrir las páginas de nuevas historias que compartiremos con vosotros como siempre, con ilusión. No escribimos un final, es solo un punto y aparte. Volveremos cuando refresque, cuando los días vuelvan a cortarse y el sofá invite a leer con manta. Ojalá que hasta entonces los libros os

0: Esta temporada amenazamos con regresar porque seguiremos compartiendo lecturas, que al final es compartir experiencias, porque en esta vida puedes vivir muchas, las que tú quieras, depende de los libros que te leas. Así que leer este verano, y ahora, pidiendo disculpas a los de deportes, nos vamos a eso, a los deportes.
1: Y amaros mucho, todos.

0: Y recuerda, si al gym no lo tiene, puede que no exista.
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0: Pues con esas disculpas, como siempre pasa con el que te cuentas, esperamos que el año que viene seamos capaces de ajustarlo mucho más a tiempo, a ver si lo... Yo creo que lo vamos a tener que grabar, pero ni grabado a veces no nos da. Bueno, la cuestión es que vamos con el deporte, tenemos algo menos de tiempo en el día de hoy. Mañana, de todas formas, ya tendremos oportunidad de hacer repaso completo agenda y repaso completo de lo que sería la actividad en el primer equipo del Club Deportivo Guijuelo, porque estamos ya en la antesala del ascenso. José Alberto García,
1: ¿qué tal?
0: Porque no queda otra que conseguir el ascenso.
1: Esto es todo nada. Ah, sí.
0: Evidentemente es todo nada. Pero a mí no me entra en la cabeza ahora mismo nada que no sea que conseguir el ascenso a Segunda Federación por parte de un Guijuelo que, claro, tendremos tiempo también de analizar la temporada, pero ha habido una temporada de subidas, de bajadas, de giros a un lado, giros a otro. Una temporada extraña, pero que aun siendo así, o sea, con todo lo malo que le ha pasado a este Guijuelo, está en la final. Y está de momento por delante.
1: Y eso, está con ventaja. Al final llegas a un partido con ventaja. Las finales las juegan siempre dos equipos, pero no normalmente parten de 0-0. Aquí el Guijuelo va a entrar en una final donde tiene esa mínima ventaja de un gol a favor, que bueno, pues la pena fue que en el último segundo de partido se puede haber sido 2-0. No va a ser fácil, porque en Canarias no es nada fácil. Al final es un viaje también especial, aunque tengas tiempo para descansar. Y luego, bueno, pues las condiciones del terreno de juego, que sí que de dimensiones será muy parecido, yo creo que es algo más pequeño, pero mira que el campo nuestro ya está desgastado. De hecho, ya se va a cambiar cuando se cambie, pero
0: este verano.
1: Este verano,
0: si cuando no acabe la actividad, y la actividad, se puede empezar.
1: Si no, la próxima semana, pues en breve. Pero el suyo está muchísimo peor. O sea, son campos de incluso de generaciones anteriores.
0: Sí, mucho más machacado, mucho, con más equipos.
1: Bueno. Muy botón. Y bueno, pues ellos lo que tienen que sacar mucho rendimiento a su campo. De hecho, solo hay que ver los dos partidos de playoff, que han conseguido 5 goles y no han recibido ninguno. Lo bueno que tiene el Guijuelo, que no le falta hacer gol, lo único que tiene que hacer es mantener la portería a cero, tan fácil o tan difícil.
0: Y tanto que sí, de hecho, para este partido, y como todos ya sabemos, porque están con muletas, no está Mesfín, no está Juan Carlos, hoy han operado a Cristóbal, espero que haya salido todo bien, estaba previsto para esta mañana esa operación, y le deseamos lo mejor. Que evidentemente también está con muletas, y luego la sensible baja de Alex García por acumulación de cartulinas.
1: Sí, la baja de las otras tres no has contado durante todo el playoff, pero la baja de Alex es importante porque ahora mismo te está dando cosas diferentes en varias posiciones del campo. Además, es un jugador que con su veteranía pues también sabe jugar este tipo de partidos, está viendo portería, te puede jugar por detrás del punta, te puede jugar en banda. Pues una baja importante. A balón parado está haciendo cosas. Bueno, quizás ahora mismo, si tenemos que destacar a jugar en el playoff, pues quizás Alberto y Alex García, para mi modo de ver, son los dos jugadores más destacados en estos partidos. Entonces, bueno, pues no contar con Alex es una baja importante, y sobre todo si el partido se va largo. Hay que tener en cuenta que si el Tamaraceite, esperemos que no, le da por hacer un gol, te vas a ir a una prórroga. Y luego puede haber penaltis, y entonces necesitas más efectivos en el banquillo, que es quizás lo que, al no tener otro jugador como Alex, pues pierdes, porque yo creo que, bueno, el caso de Alex, pues puede entrar Hugo en la banda y bueno, pues la ausencia no sería tan importante, porque Hugo ahí te puede dar muchas cosas. Puede haber modificaciones, que juegues con dos puntas y cambies posiciones, o que mantengas el mismo equipo. A ver, la idea, yo creo que entraría Hugo y se caería, en este caso, Alex García, y mantendrías un poco la estructura. Pero, ¿qué pasa? Que el otro día, pues, listo, es un poquito, poco o nada el balón. Entonces, a lo mejor necesitas retrasar un poco más a Alberto. Puedes jugar con dos puntas, con Fasani y con Robert, retrasar a Tres Gallos a zona de centrales para
0: poder hacer muchas jugadores. Cosas.
1: Puedes hacer muchas cosas, pero
0: entre otras, y aquí
1: no vas a tener luego mucho recambio.
0: Lo apuntamos también que, hombre, la presencia de Hugo, entendemos que es vital, fundamental en un equipo en el que digamos que la definición la tienen jugadores fundamentalmente pues como Alex García, que no va a estar, Alberto, Roberto, Hugo.
1: Sí, bueno, un poco
0: luego hay más opciones, ¿no? Pero digamos con esa capacidad de definición son estos. También es verdad que la otra alternativa que se planteaba aquí durante la semana, lo hacía Curti el otro día, es doblar lateral y meter a Quique López, dejando a Alberto más centrado y con un referente solo, el otro esperando a su momento. Bueno, pues es una opción también.
1: A ver, tienes
0: el Orza por un lado, Quique por el otro, y de esta manera, bueno, pues si necesitas un revulsivo, pierdes la opción de Quique, pero ganas la opción de Hugo. Es un poco las valoraciones. Lo que parece claro es que en el centro del campo, Quina Tether, Tres Gallo van a estar. Luego, ¿cómo se va a completar? Si con alguien más por arriba, si con alguien que se viene más por dentro, pues esto habrá que verlo. ¿Puedes meter a Keita para contener de salida? Creo que te equivocas. Te equivocas básicamente porque lo que no tienes que hacer es contener, lo que tienes que hacer es
1: ir a por el partido, porque si te metes atrás te van a hacer un gol y estás aviado. Además que es un equipo que ya te digo que en su casa saca bastante rendimiento.
0: Bueno, veremos a ver qué es lo que sucede y de esta manera, pues mañana con las palabras del entrenador también conoceremos última hora al respecto de lo que sería la preparación. Como ya saben, se van el sábado por la mañana, entrenan a las 9:30, a las 11 se van hacia Madrid para a partir de ahí coger el vuelo en Barajas y acercarse hasta Las Palmas. Ayer hablamos de 50 personas que formarán la comitiva. En torno a 30, 31 serían de lo que se habla de la expedición del club. El resto son aficionados. Se van sumando más, a lo que apuntábamos ayer. Hablábamos pues en torno a 20 aficionados, más los que hay allí de carácter local, pues Manolo Martín, como hemos contado aquí, más unos amigos que tienen por allí, pues también van a estar apoyando al equipo, los padres, que no los contábamos, de algunos jugadores que también están organizando el viaje. Y hoy ya nos han contado pues otros tres o cuatro casos más de gente que ya también tiene organizado el viaje. Bueno, pues esperemos que se hagan notar y que cuando el equipo lo necesite,
1: que se pongan juntitos, aportar el apoyo. Se pongan juntitos, el hijo de la prioridad va a jugar con la jamoneta, con la camiseta de jamón.
0: Yo no entendería que nos hiciera. Claro, o sea, además, hoy en la Gaceta además lo destacan, que dice, claro, ¿y qué jugamos? Claro, ¿Con la de Athletic Bilbao?
1: Como siempre que se ha podido jugar claro. Con esa camiseta fuera de casa, se ha intentado jugar con esa camiseta, porque al final...
0: Que me parece bien, porque al final promoción. Es promoción.
1: Claro, entonces hay que jugar...
0: Pero es promoción, me refiero, en el partido, en el antes, sí, y en el después también.
1: Cuenten también, claro. Si sirve para vender más, pues...
0: Pues perfecto, claro que sí. Bueno, de hecho ya tenemos conocimiento del colegiado, ¿eh?
1: Sí, que es un catalán, Eric Bureu, va a estar asistido por Jordi Fula y Eric García, y el cuarto árbitro, Ángel Vergaja. Esperemos que no tengamos que hablar del árbitro y solo tengamos que hablar del partido.
0: Bueno, que tenga toda la suerte del mundo, ¿no?
1: Que haga su trabajo, claro.
0: El partido de ida fue excepcionalmente sencillo para ser una final de playoff. No hubo una mala acción, no hubo un mal gesto. Es que
1: la forma
0: fue todo
1: de jugar
0: con
1: de uno y otro equipo yo creo que no son equipos aguerridos como puede ser el Palencia. Entonces, bueno, pues será más fácil para el colegiado.
0: Pero luego todo depende de los niveles de tensión que sí, se vayan acumulando, claro.
1: A ver, este partido pues no será fácil, por eso van pasando los minutos, un equipo necesita una cosa, otro equipo necesita otra, pero bueno, hay que jugar con todo ello y que saber también pues ver en los momentos del colegiado y ayudarle dentro de lo posible. Este año yo creo que es el año que menos veces hemos hablado de los colegiados.
0: Que menos incidencia han tenido, sí, además en los resultados de los partidos, sí. por norma general, ¿no? Porque ha habido partidos en los que sí que a lo mejor ha habido, pues eso, que dices, pues no ha estado bien, pero que no ha influido tampoco en los resultados.
1: Yo recuerdo, ni para mal, ¿eh? Sí, en toda la temporada no ha habido así partido, pues va, penalti que se ha comido, o vaya expulsión que no hay. No. Bueno. Porque a mi modo de ver, el otro día la expulsión de Fasani, bueno, pues el colegiado puede interpretar, pero sí que hay un gesto de Fasani que no se sabe... Colegiado ahí tampoco puede.
0: El día del Palencia, dice.
1: El día del Palencia, la balastera, si se lo dice a él o lo dice al jugador, que bueno, es una interpretación, pero sí que hay un gesto del futbolista. Entonces, bueno, pues ahí quizás fue.
0: Eso estando en el terreno de juego se hubiera sabido, claro, pero no estábamos, ni los que están, pues evidentemente.
1: Quizás fue la única jugada que veo yo del año, así un poco.
0: Hombre, el día del Palencia en casa, si no marca el Guijuelo en el último instante el penalti que hacen a Tres Gallos.
1: Bueno, ese sí es verdad, era muy claro. El penalti es claro.
0: Pero no hizo falta, es decir, al final, ¿en el resultado final tuvo incidencia? Pues no, porque el gol acabó llegando, es decir, al Guijuelo le faltaba un gol y lo consiguió. Pero esa acción, es verdad que estamos en el descuento, es verdad que el árbitro, pues entiendo que no se quiere mojar y que duda y que la duda le lleva a no señalar algo que era muy evidente. Pero, ya digo, en el resultado luego no tiene incidencia porque el Guijuelo acaba consiguiendo el gol. Esperemos que no necesitemos nada en el partido que no sea... pues abrir el marcador y obligar al Tamanaceite a marcar dos para empatar, que esto es evidentemente lo que tendrían que hacer para empatar la eliminatoria si marcamos nosotros primero. Pero esta es la cuestión. He dicho abrir el marcador nosotros para que ellos tengan la necesidad de conseguir dos para empatar.
1: Tú si abres el marcador,
0: tres para ganar.
1: Entonces, tienes mucho hecho.
0: Claro, pero la cuestión es que si en el planteamiento que hemos venido señalando y que probablemente muchos pueden pensar, que yo entiendo que no es lo que está proponiendo el míster del Guijuelo, si tú te cierras en tu campo y les dejas hacer, los goles de ellos acaban llegando.
1: Si tú vas a empatar, al final acabas perdiendo. Entonces, bueno, pues tú tienes que salir como un partido normal. El Guijuelo ha ganado al Santa Marta en Santa Marta, en el San Castro, ha ganado al Palencia en la Balastera. O sea, perfectamente puede ganar a este equipo. Además, es un equipo que sí, que toca, pero al final no muerde. Entonces, bueno, es más fácil defender. Hay modo de ver este tipo de equipos que no otros equipos que sean más incisivos.
0: Ojo, no muerde porque tú no cometiste errores de bulto en el partido.
1: En el último minuto sí.
0: Ellos sí.
1: El gol es un error de bulto.
0: Que sí, que sí, pero es un error. De los errores de bulto en cadena, sí. Estamos de acuerdo. Pero cometes uno y palmas un gol, ¿eh? Pero ellos cometen dos y palman dos goles.
1: Claro,
0: ¿eh?
1: O sea, que al final, muchas veces
0: el partido del otro día fue más errores. De aprovechar el error contrario que de otra cosa.
1: Sí.
0: Pero para que llegue ese momento tienes que hacer todo lo demás bien.
1: Está claro. Los goles, los tres fueron errores, además, errores para el modo de ver gordos.
0: Sí, pero bueno, el fútbol es esto, es un juego de aciertos y de errores. Y cuando no hay aciertos, tiene que haber errores. Y cuando hay errores, tiene que haber aciertos, ¿eh? Que eso también pasa, ¿no? Por lo tanto, el Guijuelo tiene que ir a hacerse con el partido, a hacerse con la eliminatoria, a hacerse con el ascenso. ¿Recomendación a día de hoy? Pues resiento lo que sepan. Póngale una vela al santo o lo que sea. Eso me decían pues esta semana. Coincidía con un entrenador salmantino y me decía, hay que ir con el Guijuelo a tope, pero pon una vela por si acaso, ¿no?
1: Yo creo que al final si el Guijuelo es el equipo que ha sido durante gran parte de la temporada, especialmente este último tramo de Rodrigo, yo es que no creo que haya que poner ni velas ni nada. O sea, yo creo que es un equipo
0: que no viene mal, José.
1: Es un equipo, a ver, todas las ayudas vienen bien, pero que es un equipo muy muy fiable. Yo creo que le ha dado una normalidad al equipo que se necesitaba. Y lo que decías tú de colocar doble lateral, yo no lo veo porque no veo a Rodrigo en el último partido de la temporada haciendo cosas extrañas.
0: Pero eso no es extraño.
1: No, pero no lo ha venido utilizando. Entonces, no sé que sea extraño, pero que no me espero eso, que haya una revolución de sistema, de dibujo.
0: Pero si yo no estoy hablando de revolución de sistema ni de dibujo, José, si yo lo que estoy haciendo precisamente es no cambiar el sistema. El sistema que utiliza básicamente es con un referente.
1: Ya, pero bueno.
0: Entonces, para mantener un referente, pues tienes que buscar alguna alternativa en la banda. O caes Alberto a la banda, o tienes que meter a alguien a esa banda en la que a priori no está Alex García. Porque Alex se estaba alternando en la banda.
1: Pero si no estaba Alex, viene utilizando a Alex o a Hugo. Entonces, las alternativas que está utilizando últimamente,
0: sí, no digo que no,
1: en los últimos partidos es o Alex en punta por Robert o Alex caído a banda por Hugo. Es la única modificación.
0: Y en el planteamiento, además, que tenemos claro, yo creo todos, es tú tienes que ir a ganar el partido desde el minuto uno.
1: Sí, ya está. Y luego, si llega el minuto 80 y tengo que defenderme, pues me defiendo, porque al final le tienen que hacer un gol. Bueno, pues 80, minuto 85,
0: y si
1: va empate a cero, pues ya buscas otra.
0: Y si tiene que subir Guzmán a rematar un córner y marcar el gol del ascenso, también me vale.
1: Eso ya sería mala noticia porque iría las cosas más
0: lo que tú quieras, ¿eh? Pero también me vale, ¿eh? O sea, sí, que por lo tanto, bueno, la cuestión es que el Guijuelo solvente la papeleta. Esta es la clave. Dejamos el primer equipo y hablamos de jugador del Club Deportivo Guijuelo de cantera.
1: Pues hablamos de un exjugador del Club Deportivo Guijuelo que ha vuelto a ser llamado por la selección de Castilla y León. Hablamos de Iker Sánchez, el portero que ya viene defendiendo las últimas temporadas la camiseta del Valladolid. Y ayer estuvo con la selección sub-15 en Arroyo de la Encomienda, dentro ya de la planificación de la Federación de Castilla y León de Fútbol de cara a la próxima temporada.
0: Bueno, pues esto es lo que apuntamos al respecto de esa participación en la selección, y de alguna manera también hablamos de guijuelenses y de selección, en este caso de la selección que hace la Real Sociedad en el torneo que hubo en Lanzarote.
1: En Lanzarote,
0: categoría Benjamín.
1: Este fin de semana, la San Bartolomé Cup, donde teníamos ahí a Miki, el jugador guijuelense que milita en
0: Miguel Martín,
1: en Unionistas. Y teníamos también, en este caso, a un chico que es de Guijuelo, nació en Guijuelo en su época, porque hablábamos
0: bueno, nació en Salamanca, de, pero en Salamanca, vivió sus pero, primeros bueno, años en Guijuelo.
1: En Guijuelo.
0: Guijuelense, por tanto.
1: Que es Enrique Royo, que es el portero benjamín también de la Real Sociedad, que coincidió en ese equipo, que es el hijo del exportero del Club Deportivo Guijuelo, de Quique Royo.
0: Claro, del mismo nombre.
1: Del mismo nombre, es que el grande se llama Enrique. ¿Sí?
0: Bueno,
1: son tres.
0: Pues la cuestión es que dos estuvo allí y cuando dices, hombre, mira qué bien, ¿no? Pues la verdad es que si ya era una experiencia, pues el poder compartir con alguien que también conoce tu entorno, que además están muy involucrados en el mundo del fútbol, Quique sigue jugando, la familia sigue volcada con el fútbol. Bueno, pues la verdad es que yo me llevé un alegrón cuando vi la foto. Y desde aquí saludamos también a Quique y a toda su familia, que seguro que sigue las evoluciones del Guijuelo. Y más aún ahora, pues quién sabe si en cualquier momento nos vamos a encontrar en el primer equipo de la Real a dos guijuelenses. Bueno, sería la bomba esto. Sería la primera vez en la historia.
1: Bueno, en el camino están.
0: Bueno, claro. Anda, queda mucho también.
1: Queda mucho, pero bueno, ahí están.
0: Más citas con la información deportiva. Hablamos, por ejemplo, de fútbol sala.
1: Fútbol sala que acaba ya la temporada, pero que tenemos un triangular para este sábado, o sea, para este sábado que viene. 12 de la mañana, pabellón municipal de Guijuelo, van a jugar el equipo de Santa Marta, el equipo de Guijuelo y también el equipo del ayuntamiento de Guijuelo, categoría cadete femenina.
0: Hablamos de pádel y Francia.
1: Que tenemos a Mario Rodríguez de nuevo en un torneo internacional. Este es un Fitz Silver de Narbona. Ahí va a estar junto a su pareja, el argentino Relis Ferreira, y va a jugar contra una pareja francesa.
0: También este fin de semana tenemos cita con el pádel en equipos.
1: En Palencia, por el equipo de primera va a jugar el sábado a las 6 frente al Pádel Arena Greeners de Valladolid, y el de tercera va a jugar frente al Batros Ciudad de Zamora el sábado a las 12.
0: Y Marcos Vegas en el campeonato absoluto.
1: En León, ahí va a estar en el campeonato autonómico de atletismo.
0: Pues con esta información cerramos el capítulo de hoy. Mañana agenda de fin de semana, última hora del Guijuelo y todo lo demás en el deporte. Sean felices, cuídense, hagan deporte. Adiós.
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3: Son las 2 en punto de la tarde.
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0: ¿Qué tal? Muy buenas tardes. Arrancamos aquí nuestro repaso en las noticias más destacadas en nuestro boletín informativo de hoy, jueves 18 de junio. La temporada de baño en Guijuelo comienza mañana viernes 19 de junio con la apertura de las piscinas municipales.
1: Y en el día de hoy el alcalde Roberto Martín ha visitado las instalaciones acompañado de la teniente de alcalde Yolanda Alonso y el concejal de deporte Jesús Manuel Hernández, además del coordinador deportivo Melchor Herráez. En esta visita se pudo comprobar que las instalaciones están listas para acoger a los bañistas. Del mismo modo, ya están coordinados todos los trabajos que tomarán parte en la temporada de verano y del mismo modo, de forma paralela, la empresa encargada del servicio del bar, el Inquieto Premium Bar, tiene todo listo para iniciar su actividad.
0: Los alumnos de flauta travesera, clarinete, saxofón, guitarra y colectiva de piano ofrecieron este miércoles un recital para despedir el curso.
1: Y hoy jueves se llevará a cabo la última jornada con los alumnos de violonchelo, trompa y piano. A partir de las 7:30 comenzará la tercera sesión musical para despedir el curso. Les recordamos que la entrada es gratuita y si quieren verlo a los alumnos y profesores en la jornada número 2 de ayer, miércoles, les dejamos el enlace en nuestra página web y también en las redes sociales.
0: El Club de la Radio despide temporada.
1: Este jueves se ha celebrado el último programa del Que te cuentas de la temporada y los miembros del Club de la Radio han presentado una forma original el libro que han seleccionado para recomendar a los oyentes. Si no han podido escucharlo en directo, también en nuestra página web le dejamos el enlace del podcast.
0: El recinto de espectáculos de Guijuelo acogerá una nueva edición del Jarana Music Festival el sábado 8 de agosto y lo hará renovado con una edición más ambiciosa inspirada en la ciudad perdida de Atlantis.
1: El evento contará con efectos especiales, artistas nacionales e internacionales, además de sorpresas. Víctor Rodríguez, gerente del festival, participó en el día de ayer en Radio Guijuelo.
2: Jarana, estamos inmersos en toda la producción y en toda la contratación de DJs y artistas. Fin de semana ya te anticipo que tendremos una novedad, un lanzamiento muy importante, que es que presentaremos al artista principal que se va a desvelar este fin de semana. El único cantante que se ha anunciado hasta ahora es Chema Rivas. Habrá otro que va a ser el cantante principal del Jarana Music Festival de esta tercera edición y también se ha anunciado a Ford. Yo creo que el artista que vamos a traer nos va a dar ese plus de venta de entradas. Se va a consolidar el festival este año. Al final tiene una apuesta muy importante, tanto en decoración como en producción.
1: Si quieres asistir, las entradas están a la venta en la página web del evento jaranamusicfestival.com. Ahora mismo están a la venta la entrada general, que cuesta 17 euros, y el pack Atlantis por 34 euros con una entrada general, tres consumiciones y un vaso personalizado.
0: Este jueves les ofrecemos información sobre nuevas ofertas para trabajar en nuestro municipio.
1: Por un lado, desde Limpieza Industrial de Fábricas Guijuelo necesitan incorporar operario de limpieza para trabajar de 3 a 10 de la noche. No es necesaria experiencia y si necesitan más información pueden contactar por teléfono en el 633-5805-89. Por otro lado, en InfoJob hemos encontrado varias ofertas relacionadas con el sector cárnico. Julián Martín busca personal para el puesto de peón cárnico con experiencia mínima de un año. Y desde Portisan necesitan incorporar a 2 operarios de secadero con estudios mínimos de ESO y para trabajar a jornada completa.
0: Destinado a niños desde tercero de infantil a sexto de primaria, el Centro Cultural de Guijuelo ofrecerá clases de inglés intensivas para este verano.
1: Durante el mes de julio se impartirán las clases en horario de mañana y en grupos reducidos. Además, se ofrecerá la opción de acudir a la formación 2 o 3 horas semanales. Más información e inscripciones en el Centro Cultural.
0: Y en la comarca, fiesta para celebrar el primer aniversario en Pizarral.
1: Este fin de semana, la localidad de Pizarral va a celebrar una fiesta de aniversario. El sábado día 20, el bar del Pizarral cumplirá un año y para celebrarlo han organizado una fiesta que arrancará a eso de las 8:30 de la tarde con un picoteo y música. Y después, desde las 10, la música la pondrá DJ Tozzi.
3: Y en el espacio de noticias breves, la Universidad de Salamanca mantiene su posición nacional en el ranking QS, situándose en el puesto número 16, un resultado positivo si se tiene en cuenta el aumento de la competencia, ya que este año se han incorporado 10 nuevas universidades españolas a esta clasificación. La institución académica salmantina registra además las mejores puntuaciones relativas en tres ámbitos: reputación académica, el indicador Red Internacional de Investigación y la sostenibilidad. Por otro lado, el Ministerio de Hacienda, a través de la Dirección General del Patrimonio del Estado, ha firmado esta semana el contrato para la restauración del tramo de 15 metros de la muralla de Salamanca que se vino abajo en la madrugada posterior al día de Navidad. Según recoge el acuerdo con la empresa Anfión, Arquitectura y Patrimonio, la compañía recibirá 90.750 euros por la rehabilitación de urgencia de esta parte de la cerca nueva, por la retirada de escombros y el apuntalamiento de la construcción que se realizó en semana pasadas. Y por último, en los sucesos, la Guardia Civil de Salamanca, en colaboración con la Guardia Nacional Republicana de Portugal, ha intervenido varias armas blancas a un ciudadano portugués durante un operativo conjunto desarrollado en la N620 a la altura de Fuentes de Oñoro. Dentro de los dispositivos de vigilancia y control que ambos cuerpos realizan de forma coordinada en la zona fronteriza.
0: Y en el deporte, pues seguiremos mirando a la final de este domingo en Canarias y también les vamos a hablar de fútbol base, de fútbol sala, de ciclismo, de atletismo y de pádel.
3: Este domingo todo se decide en Las Palmas. A la una del mediodía, las 12 en Canarias, el Club Deportivo Tamaraceite recibirá al Club Deportivo Guijuelo en el partido de vuelta de la fase nacional del playoff de ascenso a Segunda Federación. 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
0: El primer equipo del Club Deportivo Guijuelo ultima las sesiones de trabajo de cara a la final de este domingo.
1: Al equipo le restan tan solo la sesión de mañana viernes y la del sábado. Posteriormente pondrá rumbo a tierras canarias. Hernando no podrá contar con tres jugadores lesionados de larga duración: Merfín, Juan Carlos y Cristóbal, que además se ha operado en el día de hoy. Lo que hay que sumar, la baja por sanción del máximo goleador del equipo, Alex García. Todo indica que su lugar en la banda lo volverá a ocupar el guijuelense Hugo García, manteniendo a Robert en la punta del ataque con Alberto Martín por detrás de él. En el Tamaraceite no estará por sanción Rivero, ha visto tres amarillas en el playoff y regresa Delgado, que se perdió el partido del domingo por ver una roja en el partido ante el San Fernando.
0: Ya se conoce el árbitro del encuentro entre la Unión Deportiva Tamaraceite y el Club Deportivo Guijuelo. Ya saben que el partido se disputará el domingo a la una del mediodía, hora peninsular.
1: Y será un catalán, Enric Buré, será el árbitro principal, estará asistido a las bandas por Jordi Julá y Eric García. El cuarto árbitro será Ángel Pergaja.
0: El guardameta guijuelense que milita en el Real Valladolid, Iker Sánchez, ha vuelto a ser convocado por la selección de fútbol de Castilla y León.
1: Y en la tarde de ayer realizó un entrenamiento con la selección sub-15 en los campos de La Vega en Arroyo de la Encomienda, dentro del seguimiento y planificación del Centro de Tecnificación de la Federación de Castilla y León para la temporada 2026-2027.
0: El pasado fin de semana, el guijuelense Miki disputó con la Real Sociedad un torneo de fútbol base en Lanzarote,
1: la San Bartolomé Cup 2026, donde coincidió con otro guijuelense, Enrique Rollo, portero del Benjamín de la Real Sociedad e hijo del ex portero del Club Deportivo Guijuelo, Quique Rollo. En el torneo, la Real Sociedad perdía los cuartos de final de la fase oro por 2-3 ante el Athletic de Bilbao. Miki consiguió hacer 6 goles en este torneo.
0: Este sábado, triangular de fútbol sala.
1: Como despedida de la temporada, este sábado a las 12 de la mañana en el pabellón municipal tendrá lugar un triangular entre los equipos femeninos de fútbol sala del Santa Marta, Guijuelo y Ayuntamiento de Guijuelo de la categoría cadete femenina.
0: Nueva cita internacional en el pádel para Mario Rodríguez.
1: El guijuelense debutará en el día de hoy junto a su pareja, el argentino Relis Ferreira, en el FitzSilver Narbona en Francia. En el primer encuentro se enfrentarán a los franceses Cancel y Corzouna.
0: Fin de semana de pádel.
1: fin de semana con dos equipos del Club Guijuelense de Tenis y Pádel que van a disputar en Palencia la fase final de la Liga por equipos en Castilla y León, con el pase en juego al Nacional. En la primera división, el conjunto guijuelense se va a medir el sábado a las 6 de la tarde al Pádel Arena de Valladolid. Y en la tercera división, los de Guijuelo juegan el sábado a las 12 y media de la mañana frente al Albatros Ciudad de Zamora.
0: Los juniors del Magisa Guijuelo en Cantabria.
1: En el día de hoy comienza la Vuelta Internacional al Besaya, que se va a desarrollar hasta el próximo domingo con un total de 4 etapas y con la presencia del equipo junior del Magisa Guijuelo. Formarán parte de este equipo en tierras cántabras Adrián Lizano, Miguel Ángel Gómez, Diego Barrera, Álvaro Barros, Juan Rodríguez y Carlos González.
0: Y en el atletismo, Marcos Vega se cita en el autonómico absoluto.
1: El de Linares va a participar este sábado en el Campeonato Autonómico Gran Premio de León, que va a tener lugar en las pistas de atletismo Ule Campus Vegazauna de León. Marcos va a competir en su disciplina, en la jabalina 800 gramos, donde parte con una marca de 57-67.
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0: Bueno, pues en cuanto al tiempo, para hoy en Guijuelo se espera un día caluroso con una máxima que alcanzará los 30 grados y una mínima para esta madrugada de 15. Predominará el sol durante buena parte del día, aunque por la tarde se espera nubosidad y según indica la EMET, de nuevo tendremos tormentas.
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0: Y hasta aquí el repaso a las noticias más destacadas de este jueves 18 de junio. Que pasen buena tarde. Nosotros les esperamos mañana en el 107.4 con más noticias. Hasta mañana.
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0: ¿Qué tal? Saludos y bienvenidos, bienvenidas a este punto del dial. Música de todos los estilos y para todos los gustos es lo que nos espera. Eso sí, una selección de lo mejor de los Super 20. Soy Silvia Martínez y me encanta estar de nuevo contigo.
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0: Seguimos con una canción que se llama Monster, con un cantautor magnífico, Alan Walker, y con Emerson Flora como colaboradora especial de esto que se llama Monster.

Continuamos con Nayara y con este tema de esta mujer de Zaragoza, de la española, este trabajo que nos regala en el año 2026. El tema que nos presenta se llama Celos y es uno de los temas más importantes, más bonitos y más esperados del álbum La Española.

Y esta vez es Sabrina Carpenter quien se une a la reina del pop en este fantástico Bring Your Love, el primer sencillo de un álbum de Madonna que se llama Confession 2. Así de bien suena con Sabrina Carpenter, Bring Your Love.

El tema es una fusión especial para el verano de ritmos latinos. Fue presentado en vivo recientemente, una auténtica revolución. Ya pa' qué con Gracie y Steve Aoki, Farruko.

0: Y la música que suena aquí y ahora es de DJ JC Jeff con The Fresh Prince. Por supuesto que conoces perfectamente a ese personaje que se llama Will Smith. Año 1997, Miami.
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Y así, en un movimiento poco habitual dentro de la industria, Mau y Ricky presentan este adelanto de su próximo disco homónimo, Ay, Ay, Ay, Ay, Mau y Ricky.

Y así suena la música de este romántico artista que lanza el tema que completa su último EP llamado Survive. Lo hace después de una semana de promoción. Stay Love, lo nuevo de Luis Capaldi.

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0: Sorprende a todo el mundo, propone una cena íntima como eje central dentro del videoclip, una apuesta segura, la fusión de dos estilos, el pop del artista con el ADN del cuarteto cordobés. Así suena Tini con Ulises Bueno, Dos Amantes.
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0: Y así seguimos con el sonido más puro, el que nos presenta el gran Pablo López, esta canción incluida en el 4, ese disco que nos conquista como todo lo que hace el músico malagueño, perfecta estrújula, es una de las mejores canciones del álbum.

0: Ellos se llaman Sinova y lanzan un EP muy especial, La Tormenta Perfecta, donde nos encontramos con El Día que Murieron las Canciones. Así nos adentramos una vez más en ese universo tan particular de esta banda nacida con Volver en 2017. Sinova. Tic-tac, tic-tac.
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Un disco que se presenta con un tema, el que suena aquí, el álbum 15, un proyecto discográfico enorme, dicen que el mejor hasta la fecha para la madrileña Malú, que también tiene un tema muy especial, cuya melodía está sobre todo impregnada de la percusión de las baterías y el sonido de los instrumentos de cuerda, aquí con Malú. Y así el artista estadounidense, convertido en uno de los grandes fenómenos globales de los últimos tiempos, parece haber dado carpetazo a su época anterior, totalmente renovado y con mucha esperanza. Mr. Now, It All, Teddy Swims.

Seguimos con una colaboración que nace de una amistad real y de un momento sobre el escenario. Yatra lanza Lo que me pasa con vos junto a su amigo Alonso, lo nuevo del músico colombiano.

La banda se llama BTS, los reyes del K-pop en este momento arrasan también en nuestro país con Swim en su nuevo disco y desde Corea del Sur.

Un tema que se llama Walk It Away y que se cuela en nuestras vidas gracias a Jay Paton, que es el colaborador especial de David Guetta, DJ y productor francés, uno de los más destacados del mundo. Juntos han creado esto número uno para la pista de baile Walk It Away. Seguimos con la música de Juanes. El álbum mezcla el sonido único de la guitarra eléctrica con varios ritmos latinos y mereció un Grammy, precisamente esta canción, como el mejor tema rock del año 2001. Así es el sonido del colombiano Juanes, magnífico cantautor que a menudo se pasea por esta sintonía con uno de sus discos más interesantes, producido además por el músico argentino Gustavo Santaolalla. Así suena, fíjate bien,

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Y seguimos con esta canción que se construye sobre una narrativa de ruptura y reflexión, explorando la frustración que surge de una relación que prometía mucho más de lo que finalmente pudo ser. Llega Somber con este tema fantástico dentro de ese nuevo disco próximo a editarse.

Otro tema importante para este chico enamorado de la moda juvenil fue su anterior éxito, aunque le conocimos con Chalk Dreams. Así suena esta canción de Carlos Marco para su próximo disco ya anunciado, Electricidad.

Y este es el primer sencillo de su próximo disco que se llama Petal. Con él abre una nueva etapa musical, con un disco lleno de grandes canciones, muy personal, muy íntimo, lo nuevo de Ariana Grande.

una canción profundamente ligada a sus raíces y a su historia personal, un tema que da el salto al estudio para transformarse en una poderosa declaración de identidad, de orgullo y de pertenencia. Con una sonoridad pop cargada de emoción y autenticidad, suena A la sombra de una higuera con

0: El artista Harry Styles nos está presentando su nuevo single, incluido en su cuarto álbum de estudio, nuevo sencillo Dance No More, apostando además por una de las canciones más intensas del disco. La composición reflexiona sobre aceptar los defectos de su pareja. Así es lo nuevo de Harry Styles.
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Continuamos con la música de Omar Montes y este tema que se convierte en un himno y en un auténtico éxito llena pistas con Lucho RK, una de las revelaciones del año. Así suena Pa' que brinque, de Omar Montes. Continuamos con una de las figuras más influyentes del pop latino actual. Tras ser coronado como el artista más escuchado de 2025 a nivel global y después de romper récords de permanencia en el Billboard Global 200, vuelve con Lo arriesgo todo en su disco The Romantic. Es Bruno Mars.

una colaboración radiante con el cantante británico Nathan Nicholson. Así es como suena este magnífico So Much Beauty de nada menos Felix Delight, más conocido en el mundo de la música como Lost Frequencies.

Y aquí está el colombiano BL. Borondo se llama su álbum de 2025 y el tema que nos está presentando se llama No tiene sentido, un viaje musical vibrante que fusiona la esencia del Caribe con los sonidos modernos del pop urbano. BL.

Y así Diego Cantero, funambulista, nos presenta esta canción, 180 grados volumen 2, la última canción con Dani Fernández, se convierte en algo muy especial, dos artistas explorando el territorio del pop indie emocional. Sí.

Y este es uno de los temas que estábamos esperando y que acumula millones de streams después de varias semanas en el número uno. David Guetta lanzando su versión de Just the Way You Are, un tema de Milky con la colaboración de David Guetta. Suena así de bien.

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La DJ y cantautora irlandesa Jessie encaja a la perfección tras haber publicado música con otros grandes artistas. Aquí la escuchamos en este magnífico Satisfy con Calvin Harris, su nuevo éxito.

aquí está Juanes con esa magnífica carta que nos lleva hasta Juan Esteban. Su último trabajo se publica en 2026 desde Colombia. Juanes, esto es La Carta.

Continuamos con el estilo inconfundible de Anima, DJ y productor multidisciplinar. Ella es rapera, cantante, bailarina cada vez más conocida y más respetada también. Con estilazo, Lysa Bad Angel, una producción de Anima.

gira en torno a una idea muy clara, que es la celebración del pop desde una perspectiva femenina. Reúne a distintos artistas de todo el mundo en su nuevo disco. Esto se llama Euro Summer, con Zara Larsson.

0: Este es un tema fantástico, inolvidable, de la banda de rock estadounidense No Jab, 1996, tercer sencillo de uno de sus mejores discos, Don't Speak. Espero que te hayas divertido tanto como nosotros. Si ha sido así, no te pierdas el próximo programa de los Super 20. Hasta entonces, que seas muy feliz y que la buena música, el buen sonido, esté siempre acompañándote.
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0: Nevada, la máxima de la nación con 26 grados.
1: Ahí en California van a tener un clima bastante caliente. Estará despejado en las rocosas y en la pradera.
2: ¡Oh, vaya!
1: Vienen frente hacia nosotros.

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0: He intentado meditar.
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